Problema serio, ¿eh? Hay datos que dicen que los trabajadores no tomamos descanso, el descanso que merecemos. Mientras nos cuentas, vámonos con música de Paty Cantú, Suerte. Platícanos, viernes de Vamos a Dónde. Soy Janie contigo, hasta las 8.

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Las 6:19 en Radio Disney Puebla 92.9, 6:19 minutos aquí en Radio Disney Puebla. Es Lady Gaga de The Dance en tu radio. Soy Jane y te acompaño hasta las 8, pero ¿sabes qué? En este modo fin de estamos averiguando a dónde irás, irás al cine, vas a ir a descansar. Dices, no, Jane, ¿cuál cine? Nada, a descansar. Bueno, pues cuéntanos, es viernes de vamos a... Empecemos con el plan que muchos necesitan para este fin de semana y que no siempre nos damos permiso de hacerlo. Descansar, pero descansar en serio, porque en México tenemos un problema serio con esto, ¿eh? Según datos, en 2025 el 62% de los trabajadores mexicanos no tomó vacaciones, lo que nos coloca como uno de los países que menos descansa en toda Latinoamérica, pero el porcentaje de los que sí tomaron vacaciones confesaron que planeaban revisar correos, atender asuntos de trabajo durante su descanso. Según la Organización Mundial de la Salud, la falta de descanso adecuado es uno de los principales factores de riesgo para el estrés laboral crónico. Y bueno, la buena noticia es que el fin de semana es una oportunidad perfecta para empezar a cambiar eso. Por lo tanto, quizá esta sea una señal para tomar un gran descanso este modo fin de. Pero cuéntanos tú, ¿qué vas a hacer? ¿Cuál es el plan de este modo fin de viernes de vamos a...? Quizá tú necesitas salir de fiesta, o tú necesitas descansar, o tú necesitas esta canción de Alex Sintek en Radio Disney Puebla. Soy Jamie.

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0: Las 6:28 aquí en Radio Disney Puebla 92.9, American Girls, Harry Styles en Radio Disney Puebla. Soy Janie y estamos juntos hasta las 9. Pero ¿sabes qué? No, hasta las 8, espera, hoy solamente hasta las 8. Pero estamos hablando de qué vas a hacer este modo fin de. Es viernes, ¿de qué, Gris?
1: Hola, Janie, hola, Radio Disney. Hoy es viernes para lavar. Hoy toca lavar después de llegar del trabajo. Así que mi modo, hay que echarle muchas ganas. Saluditos y bonita
0: no,
1: tarde.
0: Bueno, digo, creo que está bien el clima, entonces sí te va a dar oportunidad de que la ropa pues se seque bien. Pero bueno, ni hablar, así también hay actividades de adultos este modo fin de, así que compártenos. Es viernes de, y para los que ya descansaron suficiente y simplemente tienen la energía al tope, este fin de semana es el momento

momento perfecto para salir, moverse. Según datos, más de 105 millones de mexicanos de 12 años en adelante, ¿sabes?, dedicaron tiempo durante la semana a actividades de convivencia y entretenimiento. Sin embargo, la mayoría lo hizo frente a pantallas. Un 98.9 de millones optaron por medios digitales o televisión, mientras que apenas 6.6 millones asistieron a algún evento cultural presencial. Eso nos dice que hay un mundo enorme de cosas por descubrir afuera. Un parque, una feria, un mercado de artesanías, un concierto a lo mejor por ahí gratuito, una caminata en algún cerro, en alguna zona cercana. La actividad física al aire libre tiene beneficios, ¿eh?, y comprobados para la salud mental. Reduce el cortisol, que es la hormona del estrés, y activa serotonina, que es la que nos hace sentir bien. Así que, bueno, pues este modo finde es una señal para que hagas alguna de estas actividades. Nos vamos con más de la música, o a lo mejor tú te vas a alguna fiesta. Y esta canción, yo sé, suena como a fiesta retro, pero queda perfecta para un fin de semana aquí en Radio Disney. Soy Janie, contigo hasta las 8.

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2: Hola Jamie, muy buenas tardes. La verdad es que me va a tocar la de hacer de mecánico. Me toca la afinación del coche y se lo voy a hacer.
3: Ok, oye, excelente Omar. Tienes que hacerlo. Sí, definitivamente hay actividades de adultos que no tienen así como, ah, después lo hago. Oye, el auto es importante porque además siempre debe estar en buenas condiciones. Gracias, Omar, por compartirlo aquí en Radio Disney Puebla 92.9. Es modo fin de, así que te preguntamos, ¿qué vas a hacer? Cuéntanos, 22 11 12 91 73. Omar va a hacer la afinación de su coche. Wow, muy bien, gracias por compartirlo. Oigan, según un estudio, el 37.3% de los mexicanos usa su tiempo libre también para ver películas o series en plataformas de streaming. Es la actividad favorita por mucho. Investigadores probaron en un estudio con empresas que implementaron fines de semana más largos y días de descanso adicionales. Bueno, los resultados mostraron que no hubo caída en la productividad, ¿eh? Y que los participantes dormían en promedio algo así como 21 minutos adicionales por noche, lo cual tuvo efectos positivos en el estado de ánimo, la función cognitiva y la salud cardiovascular. Así que si vas a pasar un fin de semana en casa, intenta entonces mezclar una serie, una película, pero también leer un ratito, cocinar algo diferente o salir aunque sea a caminar por media hora y al parque. Ándale, así merito, será una rutina que, sí, dicen los expertos, es perfecta. Marina, cuéntanos, es viernes y ¿a dónde vamos?
4: Hoy es viernes de vámonos a cenar unos ricos tacos árabes.
3: Uy, unos tacos árabes. Unos tacos en cualquier presentación son deliciosos, Agustín.
5: Hola Jimmy, buenas tardes, mi nombre es Agustín, los escucho acá en el Boulevard 5 de Mayo y es viernes para ir radio. Ahorita vamos en camino mi papá y yo.
3: Ok, disfrútenlo muchísimo entonces, un abrazo para tu papá, para toda la familia que nos acompaña en este modo fin de. Cuéntenos, es viernes de vamos a escuchar más música. Alex Warren, Fever Dream, en Radio Disney Puebla 92.9. Soy Janie contigo hasta las 8.

0: Las 6:50 en Radio Disney Puebla 92.9. Soy Janie. Escuchamos Selena Rose, tú, a través de Radio Disney en este modo fin de en tu radio. Ya estamos platicando. Pues, ¿tú qué vas a hacer este fin de semana? Cintia, te escuchamos.
1: Y buenas tardes. Pues, es viernes de vamos a trabajar, porque ya casi es cierre, mañana es cierre del mes, y hoy nos vamos hasta que casi terminemos todo. Saludos y
0: buen día. Uy, cuidado entonces, porque seguramente vendrá el momento para poder descansar, relajarse. Bueno, no sé, yo siento que como que Cintia tiene ahí que ver con asuntos muy importantes, con números, con cifras, con cosas, con organización, así que todo salga bien. A todos aquellos que justo están en cierre de mes, que todo salga en orden, que todo salga rápido, para que puedan ir también a casa a descansar con muy buena música, además, siempre acompañándose de Radio Disney. Vámonos con música de The Black Eyed Peas, I Got a Feeling, en Radio Disney. Soy Janie, contigo hasta las 8.

0: Las 6:58 aquí en Radio Disney Puebla 92.9. Shakira, lo hecho está hecho. Soy Jamie contigo hasta las 8. Pero ¿sabes qué? Estábamos hablando de que ibas a hacer este modo finde. También puedes hacer algo que nunca habías hecho antes. El fin de semana es como la ventana perfecta para convertir esos quería... ¡Ah, ya lo hice! La psicología tiene un nombre para eso. Se llama activación conductual, ¿sabes? Y básicamente significa que hacer cosas nuevas o pendientes, aunque sean pequeñas, genera una sensación de logro y bienestar que mejora el estado de ánimo de toda la siguiente semana, ¿eh? Puede ser probar un restaurante nuevo en tu colonia, llamar a algún amigo de que no hablas con el que no hablas hace meses, ir al mercado, nunca lo has visitado, pues entonces ve, intenta cocinar un platillo diferente, empieza un libro ahí que seguramente tienes desde principio de año, empieza a leerlo. 7 de cada 10 personas en México prefieren cuidar su salud mental antes de avanzar en su carrera. Así que a cuidar la salud mental, por favor. Y eso sí, siempre disfruta de la música, que también ayuda bastante. Así que gracias por estar con nosotros, por compartirnos tu plan para este modo finde. Oye, y prepárate, porque a continuación viene nuestro encuentro de cada modo finde. Tu canción versus mi canción aquí en Radio Disney. Ve pensando como qué canción te gustaría proponer en este viernes, ¿vale? Y yo te cuento en minutos qué canción es mi propuesta. Soy Janie, te acompaño de aquí hasta las 8.
1: Son las 7.
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3: Hola Radio Disney, ¿podrían poner la canción Mariposa Technicolor de Laura Pausini? Gracias.

Las 7:02 aquí en Radio Disney Puebla 92.9. Las 7:02 minutos. Laura Pausini, Mariposa Tecnicolor en Radio Disney Puebla. Soy Janie y nos acompañamos en esta hora también para disfrutar de la música de modo fin de en tu radio. Pero además en este momento nos enfrentaremos tu canción y mi canción aquí en Radio Disney. ¿Cómo funciona si apenas llegaste, si es la primera vez que escuchas esta dinámica? Bueno, nosotros proponemos una canción y tú debes mandar tus propuestas de aquí hasta después del corte. Escuchamos todas sus propuestas, pues, a unos 5 minutos. Así que corre, corre a mandar tu propuesta de canción. Y mi canción es... Hips Don't Lie de Shakira. Suena modo finde, me gusta, así que tú dime, ¿cómo que qué canción crees que le podría ganar a Shakira? 22 11 12 91 73. Cuéntanos cuál sería tu propuesta de este modo finde, que bueno, por supuesto, podría dar batalla, igual hasta nos gana. No lo sé, espero que no. Pero dinos, ¿cuál es tu propuesta entonces? Y esto es tu canción versus mi canción aquí en Radio Disney. A mandar tu propuesta mientras vámonos con música de Ariana Grande. Thank you, next en Radio Disney Puebla 92.9.

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1: Hola Janie, ¿cómo estás? Buenas tardes, bonito fin de semana. Y sí, pues mira, mi canción que va a competir con la tuya, yo propongo a Chayanne con Bailando Bachata. ¿Por qué? Porque

0: Las 7:10 aquí en Radio Disney Puebla, 10,000 maneras. David Bisbal en Radio Disney Puebla. Oye, estamos con el tu canción versus mi canción. Mi canción, por ahí dicen Janie, ¿y cuál es tu canción? Ok, mi canción, la que va a ganar seguramente. Hips Don't Lie de Shakira, una buenísima canción. Y que suena a modo fin, ¿a poco no? Dice Víctor que él propone para enfrentarse con mi canción a Chayanne bailando bachata. Órale, nos pondríamos como en un duelo bailador, ¿no? Gracias. Por aquí Alejo tiene otra propuesta.
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2: Hola, Janie. Pues yo propongo a Belinda con Moderato, Muriendo Lento. Saludos.
0: Saludos. Buena canción también. Como para cantar. Nos gusta también, nos gusta también. ¿Tú qué dices? ¿Tienes una mejor propuesta? Envíala entonces a tu conexión 2211-1291-73. Este es el momento de enfrentarte con nosotros. Decir, ¿sabes qué, Janie? A tu canción de Shakira, Hips Don't Lie, le podría ganar... ¿Cuál canción? Cuéntanos, ¿cuál tú consideras que podría ganarle? Mientras, vámonos a la pausa, luego una canción más. Y ya les decimos en minutos, ¿cuál sería el duelo aquí en tu radio?
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2: Hola Jamie, muy buenas noches. Yo propongo la de Pitbull, la de I Know What You Want Me. Saludos.
3: Esta, I Know You Want Me. Muy buena canción, Omar. Gracias por tu propuesta a través de tu conexión. 22 11 12 91 73. Son las 7:21 aquí en Radio Disney. Soy Jamie y estamos en el Tu Canción versus Mi Canción. Dice Omar que esta canción le podría ganar a mi canción, que es esta, Hips Don't Lie de Shakira. Buena canción, ¿a poco no? Como para bailar, mover las caderas. Voy a intentarlo, pues. Pero por aquí hay más propuestas. Dime, Carmen, ¿qué canción tú crees que le podría ganar a mi canción? Te escucho.
4: Hola, Jamie. Yo creo que el duelo perfecto sería con la de Pump It de Black Eyed Peas.
3: Ah, la de Black Eyed Peas, Pump It. Muy buena también. Suena a modo fin de totalmente. ¿Ustedes qué dicen? Suena bien, suena interesante, pero por aquí alguien más dice, espera, Jamie, ¿qué? Yo también tengo una propuesta de Black Eyed Peas, ¿verdad? Sí, nos dice por aquí Facundo, así que vamos a escuchar cuál sería su propuesta. Adelante.
5: Hola Jamie, buenas tardes. Yo propongo I Got a Feeling de Black Eyed Peas. Creo que le puede ganar a tu canción.
3: Ay, bien convencido, ¿eh? Dice, yo creo que sí le puede ganar. I Got a Feeling. ¿Ustedes qué dicen? ¿Cuál sería un duelo perfecto? De todas las propuestas que hemos recibido hasta el momento, ¿te gustan? ¿Alguna te gusta en especial? Dices, no, Jamie, espérate. Yo tengo una mejor propuesta. Tenemos para enfrentarse contra Shakira, Hips Don't Lie, bailando bachata de Chayanne, Muriendo Lento de Belinda y Moderato, I Know You Want Me de Pitbull, dos canciones de Black Eyed Peas, I Got a Feeling y Pump It. ¿Cuál se te ocurre que puede ser un duelo perfecto? Vamos con una canción más y regresamos para decirle cuál es el duelo y por supuesto ya para que empiecen a mandar sus votos, sus votos y averiguar qué canción gana. Vámonos con Carlos Vives. Te dedico a través de Radio Disney Puebla. Soy Janie y estoy contigo hasta las 8.

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2: Hola, Radio Disney.
3: Hola, Radio Disney.
2: Yo digo que le puede ganar la canción Milky. Gracias.
3: Gracias.
4: Gracias a ustedes. O sea, esta canción, ¿verdad? Milky, just go your. Sí. Creo que es esta. Gracias por compartirlo aquí en Radio Disney. Son las 7:27 minutos. Estamos listos para el duelo. ¿Esta es tu canción versus mi canción? Creo que hemos elegido una de las canciones. Bueno, todas estuvieron increíbles, pero quien está como más o menos parejo el asunto para que no haya como ventaja por algún lado. Mi canción es esta canción de Shakira, Hips Don't Lie. ¿Ok? Y la canción que los va a representar a ustedes en esta ocasión se trata de Black Eyed Peas, I Got a Feeling. También es muy buena, así que ahora sí, a mandar tus votos a través de tu conexión 22 11 12 91 73. Es el momento de que nos digas por qué canción votas, por mi canción o tu canción aquí en Radio Disney Puebla 92.9. Mi canción es Hips Don't Lie de Shakira, tu canción I Got a Feeling, Black Eyed Peas. ¿Qué dices, Shakira o Black Eyed Peas? ¿Con qué canción cerramos esta hora y nos despedimos este día aquí en Radio Disney? Cuéntanos, 22 11 12 91 73. Mientras mandas tu voto, vámonos con música de Calvin Harris. Soy Janie, contigo hasta las 8.

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2: Hola Jamie, buenas noches. Sin pensarlo, desde que pusiste la opción de Shakira, voto por esta.
3: Hola Jamie, yo voto por

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1: Saludos amigos de Radio Disney, soy Natalia Álvarez y estas son las notas más importantes del día presentadas por SportsCenter. En actividad de Roland Garros, Novak Djokovic, el favorito tras la eliminación de Jannik Sinner, cayó en 5 sets ante el brasileño Joao Fonseca en la tercera ronda del Roland Garros. Uno de los rivales de México en el Mundial, Sudáfrica, empató a 0 contra Nicaragua en su último partido previo a la Copa del Mundo. Sudáfrica solo ha ganado uno de los últimos 5 partidos que ha disputado. El Barcelona está en busca de fichar al mediocampista del Manchester City, Bernardo Silva, como agente libre una vez que termine su contrato con el conjunto inglés este verano. No te pierdas SportsCenter esta noche por ESPN y Disney Plus. Soy Natalia Álvarez. Hasta la próxima.
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2: Pues esta vez voto por tu canción. Sí, me suena más Shakira para este viernes. Saludos.
3: Saludos, Alejo, ¿verdad que sí? Si apenas llegaron a Radio Disney, son las 7:49. Estamos en el Tu Canción versus Mi Canción. Mi canción es Shakira, Hips Don't Lie. Y su canción, la canción que los representa a ustedes, es I Gotta Feel It, The Black Eyed Peas, en Radio Disney Puebla. Bueno, pues Valentín también votó por Shakira, pero Facundo votó por Black Eyed Peas. Ok, entonces solamente por un votito va ganando Shakira. Pero dinos, Cintia, ¿Black Eyed Peas o Shakira? O sea, ¿tu canción o mi canción? Cuéntanos.
4: Hola, Jamie, yo voto por la canción de Shakira. Saludos.
3: Gracias por compartirlo aquí en Radio Disney. Bueno, hablemos de Hips Don't Lie, que es una canción también interpretada por esta cantante colombiana Shakira, con la colaboración del rapero haitiano Wyclef Jean, incluida originalmente en la reedición del quinto álbum de estudio de Shakira. Y bueno, la canción contiene un sample de la canción Amores Como el Nuestro de Jerry Rivera, por si ahí dices, ah, sí es cierto, y es un cover del tema Dance Like This del mismo. Bueno, Hips Don't Lie ha vendido alrededor de 11 millones de unidades equivalentes a nivel mundial, convirtiéndose en una de las canciones más descargadas digitalmente. Shakira, Hips Don't Lie es mi canción. Tu canción es I Gotta Feel It, The Black Eyed Peas. ¿Por qué canción votas? Jorge, cuéntanos.
5: Hola, Jamie. Definitivamente yo soy Team Shakira, así que voy por Hips Don't Lie.
3: Ok, maravilloso. Entonces, buena canción. Será la que gane en esta noche aquí en Radio Disney. Vámonos con música de Hendrix, Golden, en Radio Disney Puebla 92.9. Soy Jamie contigo hasta las 8.

Las 7:57 aquí en Radio Disney Puebla 92.9, Trepando Paredes, Diego Torres y Miranda aquí en Radio Disney Puebla. Ok, Omar dice que su voto es por Shakira, gracias. Nancy por Black Eyed Peas. Ok, interesante. Esta es tu canción versus mi canción, pero antes de eso, oye, quiero recordarte que mamá, tú eres nuestra magia y nuestra inspiración, así que permítanos regalarte las mejores palabras y detalles que te hagan feliz, porque aquí en Radio Disney todo el mes consentimos a mamá, ¿eh? Tuvimos pasteles deliciosos familiares de Delar Pastelerías. Y es que hay seres que nos acompañan toda la vida en mayo y el cariño y el amor de mamá en Radio Disney Puebla 92. 9 te llegan. Y ahora sí estamos listos para decirles quién ganó tu canción o mi canción. Y es que realmente, espérenme, fue por un votito que en esta ocasión, ¿qué creen? ¿Qué creen? ¡Mi canción ganó! Así que cerramos con esta canción. Oye, estuve contigo desde la 1 este viernes, nada más este modo fin de mañana. Te espero al mediodía en el ranking RD de 12 a 6. Estamos juntos. ¿Y sabes qué? Síguenos en redes sociales, arroba Radio Disney MX, arroba Janie Capistrán. Gracias por disfrutar con nosotros de este modo fin de. Te espero entonces en las redes sociales y mañana a las 12. Gracias a Pau de la producción. Bye, bye.

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2: ¿Qué pasa contigo? 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
1: Excelente noche, amigos de Radio Disney. La temperatura actual es de 20 grados centígrados. Mientras que en temas viales, te comento que se reporta carga vehicular en la calle 13 Sur de la avenida 11 Poniente a la avenida 3 Poniente. En noticias locales, como parte de la política integral para la atención y protección de seres sintientes, el gobernador Alejandro Armenta Mier supervisó el avance del Centro de Bienestar Animal ubicado en la Junta Auxiliar de San Pablo, Xochimehuacán, proyecto que registra un avance general del 99% y que iniciará operaciones en junio de 2026. El gobierno de la ciudad, a través del Instituto de la Juventud del municipio de Puebla, a cargo de Carolina Cabrera Victoria, llevó a cabo Jóvenes Imparables en Juntas Auxiliares, edición San Baltasar Campeche. En reconocimiento a la dedicación, vocación y compromiso de las y los docentes que forman a las nuevas generaciones, la presidenta municipal de San Andrés Cholula, Lupita Cuautle, encabezó un encuentro de convivencia dirigido al magisterio de las instituciones públicas oficiales del municipio. En información nacional, el Gobierno de México renovó el paquete contra la inflación y la carestía con tiendas de autoservicio y agroindustrias para mantener en 910 pesos el precio de 24 productos de la canasta básica. En temas internacionales, la gobernadora de Nueva York firmará una batería de leyes destinadas a proteger a la comunidad migrante y frenar el abuso de poder del Servicio de Migración y Control de Aduanas en el estado. Hasta aquí la información. Te invito a que te quedes sintonizando Radio Disney Puebla 92.9. Muy buena noche y excelente fin de semana.
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2: Son las 9.
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5: Tienen más de 4,000 años de historia. ¿Pero sabes realmente qué contienen las salchichas que pones en tu mesa? Hoy te traemos el estudio de calidad de salchichas. Quédate para conocer todo sobre él.
6: Revista del consumidor.
7: Las salchichas son un alimento cotidiano en la despensa de muchas personas debido a su accesibilidad económica y practicidad. Pero, ¿sabes cuál es el origen de este embutido? Este se sitúa en Mesopotamia, en el año 2000 antes de nuestra era.
5: Hoy en día, las salchichas están hechas principalmente de carne y agua. De hecho, el agua puede representar hasta el 70% del producto final. Dependiendo del fabricante, también se les llegan a adicionar harinas, féculas, almidón o soya.
7: En el mercado existe una gran variedad, pero hay un detalle al que debes prestar mucha atención. ¿Sabes cuál es la diferencia entre una salchicha con pavo y una de pavo? Suena casi igual, pero no lo es. Cuando la etiqueta dice con pavo, significa que es una mezcla de pollo y pavo. El fabricante está obligado a declarar qué porcentaje de pavo le añadió. En cambio, si dice de pavo, significa que toda la carne que contiene proviene exclusivamente de esta ave. Eso sí, tome en cuenta que la cantidad total de carne en el producto siempre dependerá de la fórmula de cada marca.
5: El Laboratorio Nacional de Protección al Consumidor revisó diversos productos para verificar sus aportes nutrimentales y el cumplimiento de su regulación. Se analizaron 37 productos, 8 viena o tipo viena, 7 de pavo, 7 con pavo, 1 de pechuga de pavo, 3 para hot dog, 3 de pavo para hot dog, 2 con pavo para hot dog, 4 Frankfurt y 2 para desayuno.
7: Se verificó toda su información comercial, la cual se encuentra en las etiquetas de cada producto. Estas tienen que cumplir con los requisitos de la norma oficial mexicana.
5: También se evaluó su calidad sanitaria, verificando la ausencia de agentes patógenos, como la salmonela, ya que son un riesgo para la salud.
7: Asimismo, se determinó la cantidad de nutrientes, como proteína, grasa, carbohidratos y agua. Estos nutrientes son esenciales para el funcionamiento de nuestro organismo, ya que le proporcionan energía.
5: Igualmente, se verificó que su contenido no excediera la cantidad de nitritos permitidos. Estos se utilizan como conservadores para inhibir el crecimiento de bacterias dañinas y mantienen el color rosa de los embutidos.
7: Se determinó la presencia de sodio y se verificó que coincidiera con el contenido declarado en la etiqueta. Finalmente, se calculó el aporte calórico por cada 100 gramos de producto.
5: Los resultados fueron los siguientes. Primero, debes saber que debido a que los embutidos suelen presentar cantidades elevadas de sodio, todos los

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1: Mente contienen el 4% de este cárnico.
2: Si vas a comprar salchichas, lo mejor es que sigas estas recomendaciones. Lee la etiqueta, revisa la fecha de caducidad y los ingredientes. Asegúrate de elegir el producto que deseas. La salchicha de pavo tiene el 100% de este tipo de carne, mientras que la que dice con pavo tan solo tiene del 4 al 25%.
1: Evita romper la cadena de frío. Deben colocarse hasta el último en tu carrito y ser lo primero en guardar en el refrigerador al llegar a casa. Verifica los ingredientes. Si tienes alguna alergia, es importante revisarlos antes de la compra.
2: También consulta a tu médica o médico, ya que estos productos tienen cantidades elevadas de sodio y no es conveniente que las personas con hipertensión lo consuman.
1: La recomendación de la OMS para adultos es no rebasar los 2 miligramos diarios, es decir, menos de 5 gramos o una cucharadita de sal. En el caso de niñas, niños y adolescentes entre 2 y 15 años, esta cantidad debe reducirse aún más, ajustándose a su edad y sus necesidades energéticas.
2: Compara precios y calidad. Recuerda que cuidar tu consumo es cuidar tu salud y tu bolsillo.
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0: ¿Cuánto pagarías por matar a un borrego cimarrón?
1: $100,000 pesos.
0: Cada año, miles de personas pagan eso y más por viajar a lugares remotos con un solo propósito: cazar animales silvestres por diversión. No por hambre, no por supervivencia, solo por placer. ¿Es ético?
1: ¿Es conservación?
0: ¿O es simplemente un deporte de ricos? Se llama turismo cinegético, viajar para cazar, y surgió hace siglos entre la aristocracia europea como símbolo de prestigio. Con el tiempo, se extendió a África, Asia y América, donde abunda la fauna silvestre. Hoy, en México, se practica principalmente en unidades de manejo ambiental que permiten la cacería controlada en ciertas zonas. Existen dos modalidades: espacios abiertos, donde los animales viven en libertad, y predios cerrados, donde venados son criados en ranchos cinegéticos. Aunque menos costosa, esta práctica tiene impactos ecológicos,

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1: Los elementos afectan el equilibrio completo. Cada animal es un hilo en la red de la vida. Algunos defensores del turismo cinegético afirman que permitir la caza legal ayuda a conservar especies y supuestamente evita la caza furtiva. Sin embargo, no existen pruebas científicas que demuestren que funciona. Por el contrario, en muchas zonas las poblaciones animales siguen disminuyendo. Pero existen alternativas responsables: safaris fotográficos, turismo de observación, educación ambiental. Estas prácticas fortalecen la conexión entre las personas y los ecosistemas, sin causar daño a los seres que los habitan. Educar para la empatía y la conservación es el primer paso hacia una cultura donde viajar significa aprender, cuidar y convivir, no cazar. Comprender que los animales son seres sintientes, capaces de experimentar miedo, placer o sufrimiento, transforma nuestra manera de relacionarnos con ellos. Así que la próxima vez que escuches sobre turismo cinegético, pregúntate, ¿es conservación o es solo un eufemismo elegante para matar por placer? Porque en un mundo donde tantas especies están al borde de la extinción, cada vida cuenta. Y ningún trofeo vale más que un animal libre bajo el cielo de México. Con información del doctor Álvaro López, del Instituto de Geografía de la UNAM. Un guión de Leonardo Santiago, con información del portal Ciencia UNAM. Les saluda Mónica Genis.
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2: Es la una.
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1: 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Son las 6.
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Ya son las 6 de la mañana con 3 minutos. Estás en Radio Disney Puebla 92.9. Muy buenos días, ¿cómo estás? Ya es sábado 30 de mayo. Ay, no, qué rápido se está pasando el tiempo. Oye, ¿ya se nos está acabando el mes? Bueno, a un día. Muy buenos días, soy Erika. Hoy te acompaño hasta las 12 del día. ¿Dónde anda Luis? Sí, seguramente eso es lo que te estás preguntando en este momento, pero no te preocupes. Fue a recargar la pila porque el lunes lo escuchas desde muy temprano en el despertador de tu radio, así que ve programando tus despertadores a través de tu conexión para que él llegue con todo el lunes a las 6 de la mañana. Quédate porque hoy te voy a acompañar con buenos temas, duelo musical y noticias pop para iniciar la semana. Síguenos en redes sociales, arroba Radio Disney MX. A mí me encuentras como arroba Erika Corona en Facebook, Instagram, TikTok. Dale follow porque de verdad aquí tendremos muchas sorpresas. Ayer se fue este kit de Mandalorian and Grogu y claro, ese último pastel para la reina de la casa. Pero vamos pisando junio y muchas cosas pueden pasar, ¿eh? ¡Muchas cosas! Oye, vete reportando a través de tu conexión 22 11 12 91 73 22 11 12 91 73. ¿Quién anda despierto por aquí? ¿Quién anda ya con su taza de café? En el mood como de que, ay, sí, lechuga como fresco. Ay, lechuga como fresco, porque estamos aquí despertando con ustedes. Y claro que lo hacemos con la música de tus artistas favoritos. ¿Qué planes tienes para este fin de semana? Muy pendiente de tu radio porque vamos a divertirnos en esta mañana. Hablaremos de las noticias pop para iniciar estos días. Arrancamos la noticia con estas noticias de esas que resultaron muy interesantes en la semana. Y si te las perdiste, ahorita te las contamos, así que ni le cambies. Estás en Radio Disney Puebla 92.9. Llega Katy Perry. Tenemos algo de Ricky Martin, Paloma Faith, Manuel Turizo, Rihanna, Sebastián Yatra, Robbie Williams y más música. Sube el volumen porque vamos a iniciar con nuestra queridísima Katy Perry. Esto es Firework. 6 de la mañana con 5 minutos en tu radio. Estás en Radio Disney Puebla 92.9. Soy Erika. Te acompaño hoy hasta las 12 del día. Muy buenos días y bienvenidos.

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1: Ya son las 6 de la mañana con 18 minutos. Estás en Radio Disney Puebla 92.9. Muy buenos días, soy Erika. Te acompaño hoy hasta las 12 del día en este sábado 30 de mayo del 2026. Andamos platicando contigo de las noticias pop para iniciar la mañana. Te cuento que la plataforma de música verde ha revelado una lista de predicciones con los temas que se espera dominen la temporada. O sea, que serán las canciones del verano. Entre ellas está Ariana Grande con Hate That I Made You Love Me. También tenemos a Bibi Rexha y Fitless con New Religion. Olivia Rodrigo con Drop It. Y bueno, pues se viene potente porque también está Sam Fender y Olivia Dean con Rain Me In. Sí, también esto está en tendencia. Tame Impala con Genie, como un remix de Drácula. Eso me encantaría escucharla, ¿a ti no? Ay, sí, la verdad es que Drácula también es muy buena canción. Sarah Larson con Midnight Sun, que ya es la canción del verano. Y aquí todos la están programando ya para su siguiente despertador. Así que no te hagas. Ve programándolo a través de tu conexión 22 11 12 91 73. Bueno, pues Lady Gaga dio por terminada la era Mayhem tras el lanzamiento de su séptimo disco y la gira Mayhem Ball con el estreno de Mayhem Requiem. Este fue un concierto documental donde presentó versiones góticas y sombrías de su álbum. ¿Pero qué sigue para Lady Gaga? ¿Qué será? ¡Wow! David Guetta y Bibi Rexha se reúnen para una nueva colaboración. Llegará el 12 de junio y la canción se llamará Sad Girls, sencillo del álbum de estudio Diddy Blondie. Esta canción tratará del dolor al ver a la persona que amas irse con alguien más. ¡No! ¡Qué trágico! ¡Ay, no! Bueno, pero ya aquí andamos con las tendencias. Es lo que se avecina, así que ¿estarás listo, lista para esto? Espero que sí, ¿eh? Porque aquí te lo contamos antes que cualquier otro lado para que lo sepas aquí en Radio Disney Puebla 92.9. No le cambies porque llega Taylor Swift, Sebastián Yatra, Rihanna, Manuel Turizo, Maluma y más música. Lo que suena en este momento es que también de Michael Jackson va a regresar al número uno con a Billie Jean. Así que no le cambies porque esto te lo cuento más adelante en dos canciones. Lo que llega es Opalite de Taylor Swift a las 6 de la mañana con 20 minutos a través de tu radio. Estás en Radio Disney Puebla 92.9. Soy Erika, te acompaño hoy hasta las 12 del día. Muy buenos días.
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6 de la mañana con 27 minutos. Escuchaste a Sebastián Yatra, la pelirroja en tu radio. Estás en Radio Disney Puebla 92.9. Soy Erika, te acompaño hoy hasta las 12 del día. Seguimos con todavía las noticias pop para iniciar la semana. Te cuento que Billie Jean de Michael Jackson regresa al número 1 en la lista global de la plataforma de música verde con más de 5 millones de reproducciones. Ahora ha pasado 11 días en el número 1. Y eso no es todo. Bueno, fíjate que Olivia Rodrigo fue entrevistada y le preguntaron sobre un viejo rumor con Taylor Swift, en donde aseguran que ambas no se llevan bien, y literalmente ella respondió lo siguiente: "No me meto demasiado en eso, creo que forma parte del territorio y es algo habitual. Pienso que si me sumergiera en cada detective de internet que como acierta y como se equivoca sobre mi vida o cualquiera de mis relaciones, creo que me volvería loca, como simplemente no hay suficiente tiempo en el día". La verdad es que ni nos aclaró el rumor, pero ¿ustedes qué opinan? ¿Qué opinan de esas palabras? ¿Será algo que nos está diciendo en pocas palabras que acertaron o no acertaron? ¿Tú qué opinas? Una serie dramática basada en Celine Dion está en desarrollo, titulada Growing Up Dion. Imagínense cómo estará todo esto. ¿Cuántos años de experiencia tiene que relatarnos esta cantante? ¡Ay, se escucha prometedor! Quédate porque más tarde te voy a contar más música acerca de tus artistas favoritos, pero también te voy a contar cómo puedes obtener tu R de Paz. Es muy sencillo, lo vas a necesitar. 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Solo en Radio Disney Puebla 92.9 vas a poder vivir este tipo de sorpresas, como el kit de Mandalorian and Grogu que ayer tuvimos. Y claro, estos deliciosos pasteles, pases para el cine, para conciertos. Bueno, se vienen muchas sorpresas, por eso es importante que tengas el R de Paz. Y si no lo tienes, bueno, vete reportando a través de tu conexión, porque en instantes te voy a dar todos los detalles para que lo tengas. ¡Feliz sábado 30 de mayo del 2026! Estamos iniciando con toda la actitud porque hoy tenemos duelo musical y más temas interesantes para ti. Viene Rihanna, Manuel Turizo, Maluma, Robbie Williams y más música. Lo que llega es Pon the Replay de Rihanna a las 6 de la mañana con 29 minutos aquí en tu radio, en Radio Disney Puebla 92.9. Soy Erika, contigo hoy hasta las 12.

Ya son las 6:35. No le cambies porque después de las 7:00 a.m. tendremos cómo cerrar cada signo el mes y qué debe considerar este fin de semana si vienen los horóscopos. Así que muy pendiente de tu radio porque va a estar buenísimo. Y yo que tú, me voy quedando. Me voy quedando. Vienen los horóscopos después de las 7:00. 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

6 de la mañana con 44 minutos. Escuchaste a Alex Warren con Fever Dream a través de tu radio. Estás en Radio Disney Puebla 92.9. Soy Erika, te acompaño hoy hasta las 12 del día. 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Saludos a todos los que nos están escuchando desde su auto, plataformas, escuderos. Muy buenos días y gracias también por estar con nosotros. Hoy los vamos a acompañar en su jornada laboral, así que ni le cambien. Viene OV7, 21 Pilots, Morat, Just y más música. Lo que suena es Shake Shake de OV7 a las 6 de la mañana con 45 minutos a través de tu radio. 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Ya son las 6 de la mañana con 46 minutos. Soy Erika, te acompaño hoy hasta las 12 del día. Buenos días.

Ya son las 6 de la mañana con 52 minutos. Escuchaste Ride de 21 Pilots a través de tu radio en Radio Disney Puebla 92.9. Soy Erika, te acompaño hoy hasta las 12 del día. En este momento tenemos una temperatura de 13 grados centígrados y la máxima de hoy será de 30 grados. Así que vete poniendo fresco, usa protector solar y si vas viajando, maneja con precaución porque queremos que llegues con bien a tu destino. Gracias por dejarnos acompañarte aquí en Radio Disney Puebla 92.9. Saludos a Cintia, a Bere, a Pepe y a todos los que se están reportando como Mar, como Cari, a través de tu conexión, saludándonos de temprano. Sí, les dimos la sorpresa. Aquí andamos desde muy temprano, pero recuerda que el lunes iniciamos con turnos normales. A Luis lo escuchas en el despertador de tu radio de 6 a 11. A mí me escuchas de 11 a 4 y a Janie de 4 a 9 de la noche en Radio Disney Puebla 92.9. Recuerda programar tu despertador, que es súper sencillo. Manda la palabra despertador a tu conexión 22 11 12 91 73 22 11 12 91 73 y listo, te mandamos el paso a paso. Es que sorprender a esa persona tan especial puede ser tan sencillo. Si viene algún cumpleaños, un aniversario, a lo mejor quizás solamente quieres que suene una canción aquí en tu radio y esto es posible mediante un despertador. Tú nos dices a qué hora quieres que te despertemos, a ti o a la persona a la que le vas a dedicar este despertador. Y puedes grabar una nota de voz, incluso dedicar una canción al aire. Esa es la magia del despertador de tu radio, que lo escuchas todos los días de 6 a 11 en compañía de Luis, aquí en tu radio. Viene Morad y Just, lo que suena es Lo poco que yo quiero a las 6 de la mañana con 54 minutos a través de tu radio. Y no le cambies, después de las 7 de la mañana llegan los horóscopos. ¿Cómo va a cerrar el mes cada signo del horóscopo? ¿Y qué debe considerar en este fin de semana? Así que muy pendiente de tu radio, vete reportando a través de tu conexión si ya despertaste, para que despiertes a tu pareja, le pises a tu mamá, le avises a toda la gente, a la familia y a toda la comunidad de Radio Disney para que esté pendiente de los horóscopos. Esto es Lo poco que yo quiero de Morad a las 6 de la mañana con 55 minutos a través de Radio Disney Puebla 92.9. Soy Erika, te acompaño hoy hasta las 12 del día. Buenos días.

0: Son las 7.
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Ya son las 7 de la mañana con 3 minutos. Estás en Radio Disney Puebla 92.9 en modo finde. Todos a despertar porque ya es sábado 30 de mayo del 2026. Vamos finalizando el mes de mayo. ¿Y cómo se sienten todos? Seguramente muy bien. Tal vez algo descansados, tal vez algo tensos. Pero oigan, es parte de... Pero aquí te vamos a quitar todo eso que sientes por pura dopamina, porque es modo finde y queremos acompañarte. Soy Erika, te acompaño hoy hasta las 12 del día, así que no le cambies. Vamos a hablar en este momento de estos horóscopos. ¿Cómo va a cerrar cada signo el mes? ¿Y qué debe considerar este fin de semana? Ya estamos en el último fin de semana de mayo, si te das cuenta. Y aunque el mes se fue rapidísimo, muchísima gente llega a estos días cansada, ¿no? Reflexiva, hasta con ganas de cerrar ciclos y empezar junio diferente. Nos encanta tener, ay, como que otro aire, ¿no? Agarrar otro tipo de energía. Por eso hoy en los horóscopos no solo te vamos a decir cómo cierra tu signo este mes, también qué energía trae este fin de semana para ti. Hay signos que necesitan descansar, otros tomar decisiones, otros convivir un poco más y algunos simplemente dejar de preocuparse tanto. Así que atentos, porque quizá esto sí te va a caer perfecto para arrancar este sábado. Puros polvitos mágicos para iniciar con bien en junio. Así que muy pendiente de tu radio. Síguenos en redes sociales, @RadioDisneyMX. A mí me encuentras como @ErikaCorona en Facebook, Instagram, TikTok. Dale follow porque ahí te vas a topar con más sorpresas que tendremos en este mes de junio, que ya viene, ya está a la vuelta de la esquina. Así que ve siguiéndonos para sumar puntos y claro, ve agregándonos a tu WhatsApp 2211129173, 2211129173. Agárrate porque estos horóscopos te los voy a ir dando para que vayas tomando notas y claro, vamos a ir empezando con orden con cada signo. Hoy te cuento cómo va a cerrar cada signo este mes y qué debe considerar en este fin de semana. Así que quédate porque va a ponerse muy bueno. Viene Camila, Tate McRae. Tenemos algo también de tus artistas favoritos como Lola Young, Pink, División Minúscula, Lagos, One Republic y más. Lo que suena es Camila, Bésame a las 7 de la mañana con 5 minutos en Radio Disney Puebla 92.9. ¿No? No. Aquí nos vamos a seguir poniendo románticos, así que sube el volumen. Soy Erika y hoy te acompaño hasta las 12 del día. Bienvenidos.

Ya son las 7 de la mañana con 55 minutos. Estás en Radio Disney Puebla 92.9 en este modo fin de totalmente activado. Soy Erika, te acompaño hoy hasta las 12 del día. Estabas escuchando a Billie Jean con Michael Jackson. Oye, te cuento que esta canción regresó al número 1 en la lista global de la plataforma de música verde con más de 5 millones de reproducciones. Ahora ha pasado 11 días en el número 1. Ojalá sea todo un mes. La verdad es que nos encanta Michael Jackson y sabemos que a ti también, así que sube todo el volumen. Vamos finalizando los horóscopos de esta mañana. ¿Cómo va a cerrar cada signo este mes y qué debe considerar para este fin de semana? Vámonos directo con Capricornio. Capricornio cierra mayo cansado pero satisfecho. Has cargado muchísimas responsabilidades últimamente y este fin de semana intenta no convertir el descanso en otra lista de pendientes. También mereces una pausa. Vámonos con Acuario. Acuario termina mayo con muchísimas ideas nuevas y ganas de hacer cambios importantes. Este fin de semana, escucha más tu intuición. Hay decisiones que tu mente sigue dudando, pero tu corazón ya entendió. Ahora vámonos con Piscis. Piscis cierra mayo súper sensible e intuitivo. Este fin de semana te hará muchísimo bien conectar con cosas simples. Puede ser la música, un poco de descanso, ¿no? Ver películas, naturaleza o gente que te haga sentir seguro. No más. Chicos, chicas, recuerden que al final los horóscopos también sirven para detenernos un poquito y pensar cómo nos sentimos. Así que arranquemos este último fin de semana de mayo con calma, disfrutando lo bueno y soltando lo que ya nos pesa. Quédate, no le cambies. Estás en Radio Disney Puebla 92.9 y viene algo de Yandel y Latin Mafia. ¿Cómo es que se hace? Aquí en tu radio. Sube el volumen. Soy Erika y te acompaño hoy hasta las 12 del día. Muy buenos días.

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2: Hola Radio Disney, ¿me pueden poner The Power of Love de Cyril? Me encanta esa canción y va súper bien con ese mood de sábado. 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

Ya son las 8 de la mañana con 4 minutos. Estás en Radio Disney Puebla 92.9. Muy buenos días en este modo finde. Es sábado 30 de mayo del 2026. Soy Erika, te acompaño hoy hasta las 12 del día. ¿Qué tal va pintando este sábado? El último sábado de mayo. Qué gusto poder acompañarte en tus actividades. También si estás en casa descansando, ya vas manejando, saludos a todos los que nos van escuchando desde su auto, en plataforma, escuderos. Gracias por dejarnos acompañarlos. Oigan, muy pendientes porque hoy va a venir el duelo musical. Así es, y más música en tu radio. Hoy vamos a estar hablando también de los estrenos y novedades del cine. Así que bienvenidos a la sección en donde nos enteramos de todo lo que está pasando en el cine para que cuando llegue el momento de escoger película, no terminemos viendo el tráiler durante media hora y luego diciendo, pues mejor ponemos cualquier cosa. Hoy tenemos desde un cantante convertido en rebanada de pizza, una película de terror que está rompiendo reglas en la taquilla y la gran ganadora del Festival de Cannes. Así que vámonos porque hay bastante chismecito cinematográfico. No le cambies para nada. Llega David Bisbal, Tayo Cruz y tenemos para ti en esta hora algo de Juanes, Bibi Rexha, Belinda, Ángeles Azules, Bruno Mars y más música. Lo que llega es Vivir Así Es Morir de Amor de David Bisbal. Sabemos lo mucho que te gusta para ir despertando en este sábado 30 de mayo. Soy Erika, te acompaño hoy hasta mediodía. Gracias por escuchar Radio Disney Puebla 92.9. Bienvenidos. Siempre

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Ya son las 8 de la mañana con 19 minutos. Escuchaste a Juanes para tu amor aquí en el modo fin de tu radio en Radio Disney Puebla 92.9. Muy buenos días, soy Erika, te acompaño hoy hasta mediodía. A ver, vamos a estar hablando de esos estrenos y novedades del cine que a todos nos está poniendo a pensar. Sí, oye, ¿lo hacemos? ¿Vemos esto o aquello? ¿Qué pasa? En primer lugar está Bad Bunny porque se convierte en una pizza con lentes. A ver, resulta que Bad Bunny se unió oficialmente al elenco de Toy Story 5 y dará voz a un nuevo personaje llamado Pizza con lentes de sol, así como lo escuchas y leyeron bien todos ustedes ahí en internet. Es una rebanada de pizza con lentes oscuros. Según Pixar, este personaje forma parte de un grupo de juguetes olvidados y es descrito como misterioso. Ay, qué cosas, ¿no? Misterioso, relajado y con mucha actitud. O sea, prácticamente es una pizza, pero en versión de Bad Bunny. Ay, ¿te sabías esa? ¿O te estás enterando desde temprano aquí con nosotros? En otra opción, aquí tenemos Obsesión, está haciendo historia en los cines, ¿sí? La película. Es una película de terror psicológico y suspenso que sigue a Bear, un joven que utiliza un amuleto sobrenatural para hacer que su compañera de trabajo, o sea, su amiga de la infancia, Nikki, se enamore de él. El deseo se cumple, pero ella se vuelve extrema, o sea, súper posesiva, aterradora. Bueno, pues esa logró algo rarísimo. En su segundo fin de semana tuvo más público que en el estreno, oye. ¡Wow! La película costó apenas $750,000 y ya supera los $80 millones recaudados a nivel mundial. Y si te late para verla, pues ya está disponible en cines, así que dile a tu persona favorita que hoy hay cita. Quédate porque más adelante te voy a contar cómo vas a poder programar un despertador en Radio Disney Puebla 92.9. Los detalles te los cuento en dos canciones. Viene Bibi Rickshaw, Belinda y Los Ángeles Azules. Lo que llega es New Religion de Bibi Rickshaw a las 8 de la mañana con 21 minutos a través de tu radio en Radio Disney Puebla 92.9. Si ya estás desayunando, muy buen provecho. Y si ya estás preparando ese cafecito, ay, ay, sí, comparte una tacita para que aquí todos despertemos contigo aquí en Radio Disney Puebla. Soy Erika, te acompaño hoy hasta las 12 del día.

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2: Ya son las 8 de la mañana con 24 minutos y viene por ella de Belinda y Los Ángeles Azules presentándose en esta mañana de sábado, el último sábado del mes de mayo. Oye, con toda la actitud, oye, sabemos perfectamente que esta canción ya la identificas. La disfrutas en Radio Disney Puebla 92.9.

0: 8 de la mañana con 28 minutos, Belinda y Los Ángeles Azules por ella, aquí en Radio Disney Puebla 92.9 con el modo Finder. Estamos súper, súper contentos de poder acompañarte en esta mañana. Claro que hay sorpresas este próximo mes aquí en tu radio. Y claro, como bien sabes, también hay más sorpresas en la Ruta RD.
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0: Son las 8 de la mañana con 28 minutos y recuerda que la Ruta RD está cada vez más cerca de ti. 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
0: 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Llega Bruno Mars con I Just Might. Sube el volumen porque hoy es modo fin de sábado 30 de mayo del 2026. Soy Erika y te acompaño hoy hasta las 12 del día.

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0: 8:43, Milky, Just the Way You Are. Me encanta esta canción, sabemos lo mucho que a ti también. Oye, sube todo el volumen porque estás en este modo fin de... Soy Erika, te acompaño hasta las 12 del día. Oye, estamos hablando de todo lo que hay que ver este fin de semana, como películas, novedades, ¿no? Estrenos. Así que a ver, preparando esas palomitas para el rato, ve comprándolas. ¿Qué ver este fin de semana en los cines de Puebla? Mira, si andan buscando plan para sábado o domingo, estas son algunas opciones que están apareciendo en la cartelera de los cines poblanos. Así que agárrense. Backrooms, Sin Salir. Si te gustan las historias de suspenso que te hacen sentir incómodo desde el primer minuto, esta es para ti. La película sigue un grupo de personas atrapadas en un laberinto interminable de pasillos vacíos, donde cada puerta puede llevarlos a algo peor. Es ideal para amantes del terror y el suspenso psicológico. Claro que voy a ir al cine, claro que sí. Está recomendada para adolescentes mayores y adultos 15 años en adelante. Backrooms, Sin Salida, así que ya tienes plan. Zona de riesgo, acción de la buena. La historia sigue una misión militar que sale mal y obliga a un piloto y a un equipo de rescate a sobrevivir en territorio enemigo mientras intentan regresar a casa. Ideal para quienes disfrutan de la adrenalina pura, las misiones de rescate y las películas de acción intensa. Adultos y adolescentes de 13 años en adelante. Zona de riesgo. Vámonos con la otra opción que ya está en cines, Star Wars, The Mandalorian and Grogu. El regreso de una de las duplas más queridas de la galaxia, el Mandaloriano y Grogu, viven una nueva aventura llena de acción, criaturas sorprendentes y muchos momentos que harán felices a los fans de Star Wars. Ideal para los fans de la saga, familias enteras y amantes de la ciencia ficción. Recomendada para toda la familia, especialmente mayores de 8 años. Star Wars, The Mandalorian and Grogu. Oye, pues ¿te gusta el cine de terror o lo tuyo son los dramas emotivos? Cuéntanos, 22 11 12 91 73. Tenemos más recomendaciones de ambas, así que no te vayas. Viene Bizzo Rap, Tame Impala, Cristian Castro y más música. Esto es The Look Ra, Music Seasons volumen 61 a las 8:46 a través de Radio Disney Puebla 92.9. Soy Erika, te acompaño hoy hasta las 12.
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8:52, Tame Impala, Drácula, a través de tu radio, en Radio Disney Puebla 92.9, con el modo Finde. Soy Erika, te acompaño hoy hasta las 12 del día. Oye, pues seguimos con esto de las tendencias y todo lo que hay que ver en los cines de Puebla. Vamos a cerrar con algunas recomendaciones por si traes ganas de ir al cine este fin de semana, así que muy pendiente, ¿ok? Vámonos con La Ladrona del Tiempo. Esta es una aventura fantástica donde una joven descubre la capacidad de manipular el tiempo. Lo que parece una ventaja increíble pronto se va a convertir en una carrera contra las consecuencias de cambiar el pasado. Ideal para quienes disfrutan historias emotivas, mágicas y hasta con reflexión. Está recomendada para adolescentes y adultos jóvenes, aunque puede disfrutarla toda la familia. ¡Wow! Vámonos con la siguiente recomendación. Dolly juega contigo. ¿Quién dijo que los juguetes siempre son tiernos? Esta película mezcla suspenso y terror cuando una muñeca aparentemente inocente comienza a comportarse de forma muy extraña dentro de una familia. Ideal para fans de terror ligero con muchos sustos y tensión. Recomendada para mayores de 15 años. Dolly juega contigo. Y con la última recomendación, Los Colores del Tiempo. Una historia visualmente hermosa que combina amistad, recuerdos y la forma en que los momentos más simples pueden cambiar nuestras vidas. Es de esas películas que te dejan pensando y con el corazón calientito, calientito. Ideal para quienes disfrutan dramas emotivos y películas que inspiran. Recomendada para adolescentes y adultos, aunque pueda verla toda la familia. Quédate porque después de las 9 de la mañana llega el duelo musical y va a estar bien padre, la verdad. Así que yo que tú, me voy guardando el WhatsApp de cabina 22 11 12 91 73. Prepáralo, 22 11 12 91 73. Te vamos a poner dos canciones y tú tendrás que votar por una solamente, porque al final de la hora sonará completita. ¡Wow! Viene Cristian Castro, esto es No Podrás, a las 8 de la mañana con 54 minutos, con todo el ritmo. Y más tarde escuchas a Sabrina Carpenter. Estás en Radio Disney Puebla 92.9. 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

0: son las 9.
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2: Hola Radio Disney, soy Abraham y quisiera escuchar Tú, Tú, Tú de Elena Rose y Ale, porque es mi canción favorita en la historia. Gracias.

9 de la mañana con 3 minutos. Estás en Radio Disney Puebla 92.9. Muy buenos días, soy Erika. Te acompaño de aquí hasta las 12 del día en este modo finde. Súper activados aquí en Radio Disney Puebla 92.9. Y recuerda que en la ruta RD también hay más sorpresas. 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Corre la 47 Norte y 4 Poniente en el parque de la colonia Aquiles Serdán. Corre porque ahí está la Caddy rotulada de la nueva función que tendremos. Así que muy pendiente de tu radio. Córrele 47 Norte y 4 Poniente en el parque de la colonia Aquiles Serdán. Ahí podrás encontrar la ruta RD. 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Están preciosos y te puede tocar cualquier personaje al azar, ¿eh? Así que tú nos tienes que hacer unboxing. Síguenos en redes sociales, @RadioDisneyMX. A mí me encuentras como @ErikaCorona en Facebook, Instagram, TikTok. Dale follow porque aquí vamos con más música y con el duelo musical. El duelo musical de este día está bien bueno, la verdad. Sí, porque hoy viene cargado de despecho, pero elegante, nostálgico y con canciones que muchísima gente ha dedicado, aunque diga que no. Porque si algo saben hacer Los Ángeles Azules, es convertir el dolor amoroso en canciones que terminamos bailando. Se trata en este duelo musical de Mis Sentimientos versus Nunca es suficiente de Los Ángeles Azules. Hoy ponemos frente a frente estas dos colaboraciones. Por un lado, Jimena Sariñana con Mis Sentimientos y por el otro, a Natalia Lafourcade, Nunca es suficiente. Nos encantan ambas artistas, pero una de ellas tendrá que ganar al final de la hora. Y solo contigo, de este lado, Mis Sentimientos de Los Ángeles Azules con Jimena Sariñana.

con ritmo, porque es sábado, el último sábado del mes de mayo y oye, nos encanta. Pero está compitiendo con esta canción que también sabemos perfectamente que te gusta. Nunca es suficiente, Los Ángeles Azules, pero con Natalia Lafourcade.

0: es amor. Ay, sí, la verdad, hasta para cantarlas. Pero solamente una sonará completita, así que tú tienes que votar a través de
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2: 92-11-12-91-73.
0: Manda tu nombre, la colonia desde donde nos escuchas y tu voto en una nota de voz. 22-11-12-91-73. Saludos a quienes nos están escuchando desde su auto, escuderos, gente en plataforma. Gracias por escuchar Radio Disney Puebla 92.9 y déjanos acompañarte durante tu trayecto. Viene Calvin Harris, Dua Lipa, algo de Shakira y también tenemos en esta hora más música de tus artistas favoritos. Maroon 5, que regresa a Ciudad de México. A Kenya Oz, Imagine Dragons, CNCO, Matiz y Leonel García, así que no le cambies. Estás en Radio Disney Puebla 92.9 en este modo finde. Soy Erika y te acompaño hoy hasta las 12 del día. Liz, ¿me acompaña en producción? Bienvenidos.

0: la mañana con 10 minutos. Estás en Radio Disney Puebla 92.9. Soy Erika, te acompaño hoy hasta las 12 del día. Recuerda que estás en el duelo musical de esta mañana, el último sábado del mes de mayo. Oye, estás en este duelo musical en el que estás votando por tu favorita, Los Ángeles Azules, con Jimena Sariñana o con Natalia Lafourcade. A ver, ¿con quién te quedas, querida Carol?
1: Buenos días, Erika. Buenos días, Radio Disney. Las dos canciones son increíbles, pero votamos por Mis Sentimientos. Saludos.
0: Saludos de vuelta. Ay, Mis Sentimientos. Hablas de esta, ¿verdad?
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0: Sí, es Mis Sentimientos de Los Ángeles Azules con Jimena Sariñana. Y también está compitiendo en este duelo musical con Nunca es Suficiente de Natalia Lafourcade. Manda tu voto a través de tu conexión 22 11 12 91 73 por la que quieras escuchar completa, completa, sin interrupciones. 22 11 12 91 73, así como Carol. Dinos tu nombre, la colonia desde donde nos escuchas y por cuál te quedas. Una de estas dos canciones sonará completita al final de la hora gracias a tu voto. Así que no le cambies. Estás en Radio Disney Puebla 92.9.
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0: 9 de la mañana con 18 minutos. Estás en Radio Disney Puebla 92.9. Soy Erika, te acompaño hoy hasta las 12 del día en este modo fin de. Estás en el duelo musical Mis sentimientos versus Nunca es suficiente. Pura cumbia, puro ritmo, porque la verdad es sábado, queremos bailar, distraernos, ¿no? Hacer de todo con estas canciones de fondo. Pero a ver, ¿con cuál te quedas? Al 22-11-12-91-73, manda tu voto porque una de estas dos canciones sonará completita al final de la hora. 22-11-12-91-73. Vamos con un poco de historia de ambas canciones porque Mis sentimientos tiene esta mezcla entre tristeza y mucha dignidad, donde básicamente alguien dice, sí te quiero, pero también me estoy cansando. Y algo que ayudó muchísimo a que pegara fue la voz de Jimena Sariñana, porque tiene ese estilo tan relajado, ¿no? Que nos hace sentir la canción todavía más cercana. Un poco dolida esta canción, pero cuando la bailamos no se siente así. Hasta la cantamos, oye, estamos sude y sude. En el gimnasio no aguantamos, pero ¿qué tal una hora bailando cumbia? ¡Ay, sí! ¡Ay, ni nos quejamos! Ahora vamos con Nunca es suficiente. Mira, esta canción también trae historia, pero historia buena. Nunca es suficiente es una canción que muchísima gente considera de las más dolorosas de Los Ángeles Azules, porque aquí el mensaje pega durísimo. Habla de amar muchísimo a alguien y aún así sentir que nunca logras llenar lo que la otra persona necesita. Y la interpretación de Natalia Lafourcade hizo que la canción explotara todavía más. De hecho, muchísima gente conoció esta canción años después gracias a redes sociales y TikTok, donde se volvió tendencia para historias de amor, rupturas y nostalgia.
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0: sentimiento. ¿Con cuál te quedas? ¿Mis sentimientos o Nunca es suficiente? A través de tu conexión 22-11-12-91-73 22-11-12-91-73. Vota por tu favorita porque al final de la hora estará sonando completa, completa. Viene Imagine Dragons, Kenia Oz, Maroon 5, Matisse y Leonel García. No le cambies porque aquí se va a poner buenísimo todo. Esto es Thunder de Imagine Dragons a las 9 de la mañana con 20 minutos en tu radio. Estás en Radio Disney Puebla 92.9. Soy Erika, te acompaño hoy hasta las 12 del día.

0: Ya son las 9 de la mañana con 24 minutos. Imagine Dragons Thunder a través de tu radio. Soy Erika, te acompaño hoy hasta las 12 del día. Estás en el duelo musical. Mis sentimientos de Jimena Sariñana con Los Ángeles Azules versus nuevamente Los Ángeles Azules con Nunca es Suficiente, pero en compañía de Natalia Lafourcade. A ver, ¿con cuál te quedas? Ya tenemos audios a través de
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3: Hola Erika, buenos días.
0: Hola.
3: Hola Disney, hola a todos. Soy Josie y yo voto por Natalia Lafourcade. Bye.
0: Gracias Josie por ese voto. Saludos a quienes van manejando, van en su auto y también son plataforma. Que vayan con bien. Gracias por escucharnos. Omar.
4: Hola Eri, muy buenos días. Yo votaría por la de Natalia Lafourcade. Saludos.
0: Saludos de vuelta, Omar. Gracias por tu voto. Víctor.
5: Hola, yo soy Víctor, te escucho por toda la ciudad, pero por Jimena Sariñana no, porque traicionó a Renata. Mejor vámonos por Natalia Lafourcade. ¡Saludos!
0: ¡Renata! Gracias, Víctor, por estar con nosotros. Ay, miren, todo va muy bien, porque también hasta Manuel mandó su voto a través de tu conexión. Manuel, que tengas excelente mañana. ¿Y cómo va el tablero? Bueno, pues va ganando Natalia. Va ganando Natalia Lafourcade con Nunca es Suficiente. 4-1 con Jimena Sariñana. No la dejes sola. A ver. ¿Vamos a ir cambiando eso o así nos vamos quedando? A ver, cuéntanos. 22-11-12-91-73. Tú tienes el control en esta mañana. ¿Con quién te quedas? Mis sentimientos versus Nunca es Suficiente. Así que vota a través de tu conexión. 22-11-12-91-73. Esperamos tu nota de audio. Viene Kenia Oz, Maroon 5, Matiz y más música. Esto es Ruleta Rusa a las 9 de la mañana con 25 minutos. Una de nuestras canciones favoritas de este mes, así que sube el volumen. Estás en Radio Disney Puebla 92.9. Soy Erika, contigo hoy hasta las 12 del día.

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0: 9 de la mañana con 32 minutos. Maroon 5 Payphone en Radio Disney Puebla 92.9. Soy Erika, te acompaño hasta las 12 del día. Maroon 5 ya anunció fechas en México para este otoño. No te lo puedes perder. En Ciudad de México el 30 de septiembre y por Monterrey el 3 de octubre. ¿Y habrá preventa, Erika? Claro que sí, el 2 de junio. Así que pendientes. Pendientes, tienes que comprar tus boletos, sí o sí. Oye, pues estamos en el duelo musical, a ver con quién te vas a quedar. Mis sentimientos versus Nunca es suficiente de Los Ángeles Azules. Ya tenemos más votos a través de
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1: Cinco votos. ¿Con cuál te quedas tú? 22-11-12-91-73. 22-11-12-91-73. Estas dos canciones suenan buenísimas. Recuerda que estás compitiendo con Mis Sentimientos de Los Ángeles Azules con Jimena Sariñana. Y si acabas de llegar y eres nuevo y dices, ay, ¿me puedes refrescar tantito la memoria y mis oídos? Claro que sí. Esta es la que tenemos de este lado.

ambas tienen una hermosa voz, nos encanta el ritmo y sabemos que es pachanga seguro en cuanto escuchamos ese ritmo. En cuanto a los pies nos acaban de decir, ajá, sí, vamos a movernos, sabemos que ya perdimos totalmente. ¿Con cuál te quedas? 22, 11, 12, 91, 73. Estás en el duelo musical. Mis sentimientos versus nunca es suficiente. No le cambies porque llega Matiz y Leonel García con Hipotéticamente a través de tu radio. Estás en Radio Disney Puebla 92.9. Soy Erika, te acompaño hoy hasta las 12 del día. Gracias por escuchar Radio Disney Puebla 92.9.

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0: 9:45, Siddhartha, escápate conmigo, sonando en este sábado 30 de mayo del 2026 en Radio Disney Puebla 92.9. Soy Erika, te acompaño hasta las 12 del día en este modo finde. A despertar y a disfrutar de este modo finde en tu radio. Estás en el duelo musical, a ver con quién te quedas. ¿Mis sentimientos o nunca es suficiente? Ya tenemos voto a través de tu conexión. Lupita, buenos días.
1: Hola, Eri, buenos días. Hola, Radio Disney. Pues mi voto es para Jimena. Saludos.
0: Saludos de vuelta, Lupita, y que tengas un excelente sábado. Natalia Lafourcade lleva 5 votos. Y Jimena Sariñana lleva 3 votos. En teoría, pues Natalia le está ganando por 2 votos, así que tú puedes cambiar las cosas o dejar que Natalia gane. 22-11-12-91-73. ¿Con cuál te quedas en el duelo musical? Mira, en este duelo, que también hay que hablar de cómo Los Ángeles Azules lograron algo bien difícil: unir generaciones completas. Porque hoy los escuchan los papás, los hijos, bueno, gente joven, adultos y hasta personas que normalmente no escuchaban cumbia. Y gran parte de eso vino de estas colaboraciones con artistas pop e indie. Supieron hacer bien las cosas. Y no se hagan, que bien que cantamos y bailamos estas canciones que tienen, ¿a poco no? Sí, en las fiestas, en reuniones o simplemente para echar la plática y ahí sonando de fondo. Cuéntanos a través de tu conexión 22-11-12-91-73. ¿Te quedas con Natalia Lafourcade o con Jimena Sariñana? Hola, Serge, buenos días. ¿Con cuál te quedas?
2: América Radio Disney, pues vámonos por Es fácil para ti el abandonarme, es fácil para ti el abandonarme, pero yo no abandonaré Radio Disney, así que vamos por Mi Sentimiento.
0: Me encanta, Sergio, esa respuesta, vale por 1,000. Claro que sí, tu voto ya está contando ahora mismo en el duelo musical, Sergio. Oye, Jimena Sariñana lleva 4 en este momento y Natalia Lafourcade 5. Natalia le anda ganando por 1 voto, por 1 nada más, por 1. Y gracias a Sergio. Así que, ¿con cuál te quedas tú, Jimena Sariñana, o te quedas con Natalia Lafourcade? 22-11-12-91-73. Esperamos tu nota de voz para el duelo musical. Llega Taylor Swift, Maná, Kazu. Tenemos más música y en instantes estaremos revelándote la canción ganadora. Esto es Cruel Summer de Taylor Swift a las 9:48 a través de Radio Disney Puebla 92.9. Soy Erika, contigo hoy hasta las 12 del día.

0: 9 de la mañana con 51 minutos. Ella es Taylor Swift con Cruel Summer. Muy ad hoc porque ya casi llega el verano. Ya llega verano y la verdad es que estamos sintiendo ya el calor. Ahora sí, 21 grados en la ciudad de Puebla. Y la máxima de hoy será de 30 grados centígrados. Híjole, ya es momento de ir presentando a la canción ganadora. No queríamos, pero ya tiene que ser porque llegaron los votos. Y con decirte que todo se puso primero en un empate. En un empate. Pero todo en minutos puede pasar. Todo en minutos puede pasar. Aunque no lo creas, sí puede pasar. Así que muy pendiente porque ya tenemos canción ganadora en el duelo musical. Vamos a escuchar a los últimos votos. Chicas, buenos días.
1: Hola, Eri. Hola, Radio Disney. Buenos días. Bueno, pues yo voto por mi Sariñana. Jimena Sariñana, y acabo de oír el audio que cantaron así, nada más que no me atrevo a cantar, pero esa, yo voto por esa.
0: No me atrevo a cantar, pero ¿qué tal para bailar? Pónganmela, por favor, porque ya voy a bailar, pónganmela. Gracias, tocaya. Carla.
2: Hola, Radio Disney, buenos días. Mi voto va para Natalia Lafourcade. Saludos.
0: Saludos de vuelta, querida Carla. Gracias por tu voto. Está contando. Naye.
3: Hola, buenos días, Radio Disney. Y yo me quedo con Jimena. Está algo difícil, pero sí, Jimena.
0: Sí, estuvo bien difícil, bien difícil. Miren, hoy comprobamos que hay canciones que aunque hablen de dolor, terminan acompañándonos muchísimo y definitivamente Los Ángeles Azules tienen el talento de convertir sentimientos complicados en canciones que terminamos cantando, pero a todo pulmón, a todo pulmón. ¡Hola, Yare! A ver, acá tenemos otro voto.
4: Hola, Radio Disney. Mi nombre es Yareni y estoy con mi mamá Maggie.
5: Hola.
4: Y estoy con mi hermano Edaí.
6: Hola.
4: Y nosotros votamos por
7: Natalia Lafourcade.
4: Gracias, Radio Disney.
6: Nos vemos.
4: Adiós.
0: Gracias, Yareli y Dani, por ese voto. Y me encanta la actitud que tienen en este sábado. ¡Modo Finder! Pues, ¿qué creen? ¡Ganó Jimena Sariñana! Gracias a sus votos. Oigan, 8 votos para Jimena Sariñana y todo se estuvo reponiendo, pero por un solo voto ganó Jimena Sariñana. Así que vamos a escucharla con mis sentimientos. Y arriba la cumbia. Y arriba todos ustedes para que empiecen a bailar con el ritmo de Los Ángeles Azules. Quédense porque después de las 10 de la mañana tendremos lo mejor de las tendencias de la semana en Radio Disney Puebla 92.9. Soy Erika, te acompaño hoy hasta las 12.

0: Son las 10.
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2: Hola, hola Radio Disney, mi nombre es Rebeca. ¿Me podrían poner You Could Be That Boy de Dana Paola? 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

0: Ya son las 10 de la mañana con 3 minutos. Muy buenos días, estás en Radio Disney Puebla 92.9 en este sábado 30 de mayo del 2026. Con toda la actitud, como tiene que ser. ¡Wow! Ya es el último sábado del mes de mayo. ¿Cómo? ¿Tan pronto? Claro que sí, desde este momento te mandamos polvitos mágicos de la suerte para que te vaya bien en junio. Solamente en tu radio. Soy Erika, te acompaño hoy hasta las 12 del día. Síguenos en redes sociales, @RadioDisneyMX. A mí me encuentras como @ErikaCorona en Facebook, Instagram y TikTok. Para que le des follow, vienen más sorpresas en tu radio el próximo mes y no te puedes quedar fuera. Ya lo ves, en la ruta RD también hay sorpresas y muy pendiente porque en instantes te digo en dónde anda la ruta y ve preparando el RD Paz porque llevan una sorpresa exclusiva de tu radio. 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Oye, lo mejor de las tendencias de esta semana ahora mismo. En esta hora vamos a hablar de los ganadores de los AMAs de este año y también de Katy Perry y sus conciertos gratis en México y de Maroon 5 que ya regresa a los escenarios mexicanos. Ya, de vuelta la verdad, en un solo día, pero oye, para el próximo se va para Monterrey, así que te lo voy a contar todo aquí en instantes. Tenemos algo de Alex Warren en esta hora, también a Ricky Martin, Louis Tomlinson, a Laura Pausini, Lady Gaga, OV7, Justin Bieber, Nicki Minaj y más artistas. Sube el volumen, vamos a iniciar bien con Alex Warren, Ordinary, a las 10 de la mañana con 5 minutos, en este modo fin de... Ay, perdón, si venías despertando, ya te vengo despertando aún más. Porque aquí con toda la actitud como tiene que ser y si ya vas de camino a tus actividades favoritas, a tu trabajo o vas a pasear, oye, cuídate muchísimo, queremos que llegues con bien a tu destino y les mandamos saludos a todos los que nos están escuchando desde su auto, en plataforma y a toda la gente que es escudera de Radio Disney Puebla 92.9. Gracias por dejarnos acompañarlos en este día. Quédate porque estás en tu radio. Ya regresamos con más música. Soy Erika y te acompaño hoy hasta las 12 del día. Bienvenidos.
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Ya son las 10 de la mañana con 19 minutos. Louis Tomlinson con Lemonade a través de tu radio en Radio Disney Puebla 92.9. Soy Erika, te acompaño hoy en este modo fin de hasta las 12 del día. Estamos hablando de lo mejor en las tendencias de la semana. Fíjate que en la ceremonia número 52 de los American Music Awards, celebrada el 25 de mayo del 2026 en Las Vegas, BTS, Sabrina Carpenter y Karol G destacaron como algunos de los máximos ganadores de la noche. Ganadores destacados por categoría. Ahí te va. Artista del año, pues BTS. ¿Cómo la ven? Andan con todos nuestros BTS. Y también álbum del año se lo lleva Sabrina Carpenter con Men's Best Friend. Mejor artista pop femenina, obviamente como una mujer increíble, Sabrina Carpenter. Wow. Mejor artista latino masculino, Bad Bunny. Wow. Mejor artista femenina latina, a ver, ¿te la sabes? Shakira, sí, Shakira. Mejor álbum latino, Karol G con Tropicoqueta. Además, Karol G fue premiada por su excelencia como artista internacional. ¡Wow! Mejor artista femenina de K-pop, Twice. Y artista revelación, Las Cat's Eye. Y el dato curioso de la edición es que Taylor Swift partía como la favorita con 8 nominaciones, pero sorprendió al irse con las manos vacías y no ganar ningún trofeo en esta entrega. ¿Tú cómo crees que están las cosas? ¿Será que próximamente la vemos triunfar a nuestra chiquita? Pues ojalá, ojalá que sí. Vienen en 2 canciones más datos y te platico algo de Katy Perry, así que no le cambies. Llega Laura Pausini con Mariposa Technicolor y más tarde Lady Gaga con Born This Way a las 10 de la mañana con 21 minutos a través de Radio Disney Puebla 92.9. Soy Erika y te acompaño hoy hasta las 12 del día. ¡Feliz sábado!

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2: Ya son las 10 de la mañana con 28 minutos. Estás en Radio Disney Puebla 92.9. Soy Erika, te acompaño hoy hasta las 12 del día. 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

Ya son las 10 de la mañana con 33 minutos. OV7, prohibido quererme en Radio Disney Puebla 92.9. Seguimos con las tendencias de esta semana. Te cuento que Katy Perry se presentará en México con un concierto totalmente gratuito el martes 25 de agosto de este año. El espectáculo se llevará

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1: 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Los juguetes están de regreso y esta vez el propósito de jugar de Buzz Lightyear, Woody, Jessie y el resto del grupo se ve amenazado cuando se enfrentan a Lilipad, una nueva tableta que llega con sus propias ideas disruptivas sobre lo que es mejor para su niña, Bonnie. ¿Volverá el juego a ser como antes? 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

0: Ya son las 10 de la mañana con 50 minutos. Escuchaste a Belanova con tus ojos en Radio Disney Puebla 92.9. Soy Erika, te acompaño hoy hasta las 12 del día en este modo fin de... No le cambies porque seguimos con las tendencias de esta semana. Te cuento que Hilary Duff presenta Mine. Es un proyecto donde reimagina algunos de sus mayores éxitos como Come, Clean, So Yesterday y más que regresan en esta edición. La vamos a poder escuchar en vivo el 15 de febrero del 2027 cuando Hilary se presente en Guadalajara. La verdad es que ella regresó con todo. Nos lo deja muy claro y en redes sociales se ve bellísima. Vamos a escucharla con Come Clean antes de que finalice la hora aquí en tu radio. Estás en Radio Disney Puebla 92.9.
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10 de la mañana con 57 minutos en Radio Disney Puebla 92.9, piso 21, tan bonita a través de tu radio. Oye, pues Taylor Swift lanza nuevas pistas sobre una posible canción para la película de Toy Story 5. Todo parece indicar que Taylor está involucrada en Toy Story 5, la nueva entrega de esta saga, porque ya son 3 pistas las que apuntan a que está en esta relación, aunque el equipo de la película ha negado rumores. Pues todos los Swifties andan muy pendientes porque anda medio sospechosa. ¿Cómo está eso de que unas siglas de TS están muy, muy llamativas y solamente se trata de Toy Story 5 o de Taylor Swift también? Eso puede hacer referencia al título de la saga o también al nombre de la cantante. Lo cierto es que las películas de Toy Story nunca se habían resumido en 2 letras, por lo que la conexión entre ambos parece evidente. Así que para finalizar la hora, escuchamos You Belong With Me de Taylor Swift, 10 de la mañana con 58 minutos. Gracias por escuchar Radio Disney Puebla 92.9.

0: Son las 11.
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2: Hola Radio Disney, soy Antonio y ¿creen que me podían poner todo de ti de Rauw Alejandro? Es que es mi canción favorita. 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

las 11 de la mañana con 4 minutos. Estás en Radio Disney Puebla 92.9. Muy buenos días, es sábado 30 de mayo del 2026. Con el modo fin de totalmente activado, qué gusto saludarte. Soy Erika y me quedo contigo una hora más hasta las 12 del día. Oye, pues síguenos en redes sociales porque el mes de junio viene con sorpresas, tanto en la ruta RD también, pero aquí también en cabina, así que muy pendiente de tu radio. 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Seguimos con lo mejor de las tendencias de la semana, una hora más, porque vamos a estarte platicando de Olivia Rodrigo, Ariana Grande, Lola Young y Maroon 5. Síguenos en redes sociales, arroba Radio Disney MX. A mí me encuentras como arroba Erika Corona en Instagram, TikTok. Dale follow para que no te pierdas de todo lo que tendremos para ti. Llega Paloma Faye, tenemos algo de Belinda en esta hora, de Tayo Cruz, Diego Torres, Black Eyed Peas y más música. Esto es Only Love Can Hurt Like This de Paloma Faye a las 11 de la mañana con 5 minutos a través de Radio Disney Puebla 92.9. 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

Ya son las 11 de la mañana con 20 minutos. Tayo Cruz, Dynamite a través de tu radio. Hoy es sábado y estás en el modo fin de tu radio. Estás en Radio Disney Puebla 92.9. Soy Erika y me quedo contigo unos minutos más hasta las 12 del día. Oye, recuerda que es súper importante tener tu R de paz si quieres participar por las diferentes sorpresas, dinámicas y en la ruta RD. Si no tienes tu R de paz, mándanos un mensaje a través de tu conexión 22 11 12 91 73, 22 11 12 91 73, si quieres la liga de registro, y con gusto te la mandamos porque lo vas a necesitar. Sí, si eres nuevo o nueva, bienvenido. Yo soy Erika y me escuchas de lunes a viernes de 11 a 4 de la tarde, así como lo estás escuchando. Y claro, disfruta de los diferentes turnos en vivo porque el lunes iniciamos con horario normal. Así es, el lunes vas a escuchar a Luis en el despertador de 6 a 11. Después te espero de 11 a 4 y Janie se queda contigo de 4 a 9 de la noche. Así que disfruta de diferentes temas. Y claro que sí, también música de tus artistas favoritos. Llega Diego Torres con Carlos Vives y regresamos con más tendencias en esta semana, hablando de tus artistas favoritos. Venimos con un chisme de Oliver Rodrigo, así que en una canción te lo cuento todo. Esto es Capún de Diego Torres y Carlos Vives, 11 de la mañana con 22 minutos en tu radio, en Radio Disney Puebla 92.9.

11 de la mañana con 25 minutos. Diego Torres y Carlos Vives Capún a través de tu radio. Estás en Radio Disney Puebla 92.9. Soy Erika, te acompaño unos minutos más hasta las 12 del día. Esaú, te mandamos un fuerte abrazo. Qué bueno que nos estás escuchando. Sí, oye, ay, cómo nos ha cambiado la voz. Oye, Luis regresa el lunes con toda la actitud en el despertador de tu radio. Así que espero que ya hayan programado su despertador, a través de tu conexión. 22 11 12 91 73. Seguimos con las tendencias. Fíjate que Olivia Rodrigo nos volvió a abrir el corazón de par en par con The Cure, su nueva canción. Resulta que Olivia se puso súper profunda y confesó que esta canción es el clímax emocional de su nuevo disco You Seem Pretty Sad Girl. Y la verdad, esta canción de You Seem Pretty Sad for a Girl So in Love, la canción habla de ese momento exacto en el que estás en una relación y sufres de ansiedad e inseguridades y juras que tu pareja va a ser tu antídoto o tu cura mágica. Pero sorpresa, la lección dolorosa es que te das cuenta de que el amor no lo sana todo y que nadie puede arreglarte la vida más que tú misma. Así que aquí vamos a escucharla con By the Dear Right de Olivia Rodrigo, 11 de la mañana con 26 minutos en Radio Disney Puebla 92.9. Después escuchas algo de Aitana, no le cambies, estás en tu radio. Soy Erika, contigo unos minutos más.

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1: 11 de la mañana con 32 minutos. Estás en Radio Disney Puebla 92.9. Soy Loy Aitana, Mon Amour, aquí en este sábado de modo fin de activado. Soy Erika, me quedo contigo unos minutos más hasta mediodía. Ariana literalmente vino a encender las redes el 28 de mayo del 2026 con su sencillo Hate That Made You Love Me. Aunque el título suena a la típica balada de ruptura amorosa donde sufres por dejar a alguien, la realidad es muchísimo más fría y calculadora. Ariana Grande viene con todo. La letra habla sobre la culpa, el poder y la frustración de darte cuenta de que alguien se obsesionó y se enamoró de una fantasía o de una versión idealizada de ti y no de quién eres de verdad. La canción es el primer adelanto de su esperadísimo octavo álbum de estudio, que se llamará Petal, y saldrá a la luz el próximo 31 de julio. La misma Ariana explicó que el concepto del disco es sobre algo lleno de vida que logra crecer y florecer a través de las grietas de algo muy frío, duro y desafiante. La escuchas con Problem, de Ariana Grande, a las 11 de la mañana con 33 minutos en Radio Disney Puebla 92.9. Así que no le cambies, soy Erika y estoy contigo unos minutos más, hasta las 12.

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1: Hola amigos de Radio Disney, soy Karen Tapia y estas son las noticias más importantes del día presentadas por SportsCenter. A falta de hacerse oficial por parte de la Federación Mexicana de Fútbol, León Lecanda y John Sutcliff de ESPN reportan que estos serían los 26 seleccionados mexicanos para la Copa del Mundo. Porteros: Raúl Rangel, Guillermo Ochoa, Carlos Acevedo. Defensas: Jorge Sánchez, Israel Reyes, César Montes, Johan Vázquez, Edson Álvarez, Jesús Gallardo y Mateo Chávez. Mediocampistas: Eric Lira, Luis Romo, Luis Chávez, Obed Vargas, Álvaro Fidalgo, Orbelín Pineda, Gilberto Mora y Brian Gutiérrez. Delanteros: Roberto Alvarado, César Huerta, Julián Quiñones, Alexis Vega, Raúl Jiménez, Armando González, Santiago Jiménez y Guillermo Martínez. Nos pasamos a las Grandes Ligas, donde Jonathan Aranda conectó su 10º cuadrangular de la temporada y sus Rays derrotaron 8-5 a los Angels. Los Yankees no tuvieron piedad y apalearon 8-2 a los Athletics, mientras que los Dodgers hicieron lo propio venciendo 4-2 a los Phillies en Los Ángeles. No te pierdas SportsCenter a través de ESPN y Disney Plus. Soy Karen Tapia, hasta la próxima.
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11:49. Kudai, ya nada queda en Radio Disney Puebla 92.9. Soy Erika, me quedo contigo unos minutos más porque ya casi nos vamos. Te cuento que la banda estadounidense Maroon 5 anunció este jueves dos fechas para presentar una próxima etapa de su gira internacional Love is Like en México, aunque se espera que el grupo liderado por el vocalista Adam Levine ofrezca más conciertos para sus seguidores mexicanos. Y es que el primer concierto ocurrirá el 30 de septiembre en el Estadio Harbelú en la Ciudad de México, mientras que el segundo será en Monterrey, en el norte, en el Estadio Borregos, el 2 de octubre. La preventa, como bien te contábamos hace un tiempo, iniciará el 2 de junio, o sea, ya, nada. Así que atentos a quienes quieran ir, porque pues la preventa ya está a la vuelta de la esquina. Vamos a escucharlo con This Love, Maroon 5, aquí en tu radio, en Radio Disney Puebla 92.9. Soy Erika, contigo unos minutos más hasta las 12 del día.

Llegamos al final de la hora, pero no sin antes de darte otro chismecito, porque Lola Young va ahora sí a andar de estreno. El 22 de mayo lanzó su nueva canción From Down Here. Para entender el chisme de esta nueva canción, hay que recordar que Lola Young la estaba rompiendo durísimo a nivel mundial gracias a su éxito viral Missy, que hasta ganó el Grammy a Mejor Interpretación Vocal Pop Solista a inicios de este año. Pero la fama le pegó horrible. Así es, a finales del 2025, pues se desmayó en pleno concierto y la verdad en el festival de All Things Go en Nueva York pasaron cosas debido al agotamiento extremo y todo lo demás, pues canceló toda su gira y desapareció de la faz de la tierra diciendo y decidiendo que tenía que trabajar en sí misma. Y eso está bien, resulta que al día siguiente de reaparecer triunfalmente y ganar su premio Grammy este año, a Lola le dio un ataque de inspiración pura. Eso la motivó, definitivamente se metió al estudio y se alió nada más y nada menos que con el genio de la electrónica alternativa James Blake, quien le coescribió y produjo este nuevo rolón. Ella misma declaró que con esta canción está reescribiendo el siguiente capítulo de su historia, porque qué aburrido, dice. Qué aburrido hubiera sido el libro con el pasado. Gracias por dejarme acompañarte durante este día. No le cambies porque te quedas con Jane a disfrutar del Ranking RD y se queda contigo de 12 a 6 de la tarde. Tú y yo nos escuchamos en horario normal este lunes de 11 a 4 de la tarde. Cuídate mucho, que tengas un excelente fin de semana y nos quedamos en redes sociales @RadioDisneyMX y a mí me encuentras como @ErikaCorona. Cuídate mucho, te mando un abrazo y nos escuchamos pronto. Adiós.

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1: Bienvenidos a la última semana del mes en el Ranking Radio Disney, donde vaya que tendremos sube y bajas de grandes artistas y noticias de ingresos que no veíamos venir. Comencemos haciendo un recuento de la semana pasada, donde le dimos la bienvenida a Harry Styles con Dance No More y despedimos a Tiny feat. Karol G con su tema Única. Ya dentro de nuestro top 10, Kenia Os ha estado en una auténtica ruleta rusa, mientras que Bebe Rexha feat. Faithless con su tema New Religion ha ido escalando semana a semana, por lo que amenaza con desbancar a algunas de las 5 mejores posiciones. ¡Cuidado! Nuevamente en el podio tuvimos a el género K-pop como dominantes. Las Blackpink con Go en la posición número 3, Anima feat. Lisa con Bad Angel en el número 2 y por varias semanas consecutivas, los reyes absolutos, BTS con Swim. ¿Quién podrá ser el nuevo rey o reina? Eso no lo sabemos aún, pero dentro de las siguientes 2 horas, los movimientos determinarán al nuevo ganador del Ranking Radio Disney. ¡Comenzamos!
2: Las 12:02 en Radio Disney Puebla 92.9. De esta manera arrancamos el Ranking Radio Disney de este 30 de mayo. Soy Janie y te estaré acompañando de aquí hasta las 6. Pero estas 2 horas descubriendo en qué posición se encuentran tus artistas favoritos. ¿Será que tus votos fueron suficientes para que se ubicara en un mejor lugar? Lo averiguamos aquí en Radio Disney. Y arrancamos entonces con el puesto número 30. Oye, mi amor. Sí, Dua Lipa en Radio Disney Puebla 92.9. Al lado de Maná, o Maná al lado de Dua Lipa. La escuchas aquí en Radio Disney Puebla 92.9 en el Ranking RD.

0: 12:07 aquí en Radio Disney Puebla 92.9. Oye, qué buena canción y obviamente arrancamos de una manera extraordinaria y nos vamos al lugar número 29 y se trata de Shakira y Belé, que sabes, arrancamos con todo porque Shakira y Belé nos tienen con Algo Tú, su última colaboración y que hemos de admitir que nadie esperaba, pero todos necesitábamos. Esta canción es una explosión de ritmos latinos y afro, pues que te lleva directo al Caribe. Y como si eso fuera poco, recuerden que su presentación en vivo en el Zócalo de la Ciudad de México, con más de 400,000 personas cantando al mismo tiempo, bueno, fue el evento más grande en la historia de esa plaza y Shakira sigue demostrando que cuando ella aparece, la historia se escribe sola. Es la posición número 29 en el ranking Radio Disney. Soy Janie y te acompaño hasta las 6.
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1: Y se trata, sí, de Danny Hurley y Dua Lipa. Dua Lipa que dice que México la cambió para siempre. Y lo que está poniendo, bueno, además lo está poniendo un disco, una película, Live from Mexico. México. Así como lo escucharon de la serie de conciertos, ¿ya lo checaron? Bueno, que tuvo ella aquí en México en el pasado mes de diciembre. Salió ese disco y como adelantó ya también, ¿verdad? Ya lanzó End of an Era y la canción con la que abrió su gira Radical Optimist. Y por si no lo sabían, hasta la canción forma parte del soundtrack del Diablo Viste a la Moda 2. Y hoy escuchamos esta gran colaboración, Two Hearts, en el ranking Radio Disney, la posición número 28.

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1: Hola Ranking RD, yo soy Elliot y le quiero dejar mi voto a la canción Goats de Liz, Anita y Rema. Buena rolita, saludos.

0: Las 12 con 17 aquí en Radio Disney Puebla 92.9 en minutos, las 3 del ranking.
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1: Y es que Maroon 5 vuelve a México con su gira Love Is Like Tour. Y las redes sociales, bueno, literalmente explotaron con la noticia. Adam Levine y la banda tienen una historia muy especial con este país. Y los fans, obviamente, no lo olvidan. Desde sus presentaciones en festivales hasta aquel concierto donde los tuvimos en la Feria de Puebla. ¿Sí se acuerdan, no? Bueno, ahora regresan con una gira nueva con todo el peso de una banda que lleva décadas en el juego. Y los veremos en el escenario el 29 de septiembre y el 2 de octubre en la Ciudad de México y en Monterrey. Y además, Ariana Grande no descansa. Estrenó Hey Dad, I Made You Love, el primer sencillo de su octavo álbum de estudio. ¿Octavo? ¿Qué? ¿Cómo que octavo? Sí, octavo. Una carrera, bueno, imparable. El álbum completo llega el 31 de julio de 2026. Y sí, con esa canción conocimos a nivel de partida. Imagínense lo que viene, ¿no? Ariana en modo pivotal y el verano recién empieza. Y también, Katy Perry decidió regalarle algo enorme a México. Literalmente, ¿eh? Porque resulta que un concierto completamente gratuito se llevará a cabo el 25 de agosto en San Luis Potosí. Seguramente ya lo viste en las redes sociales, dentro de la Feria Nacional Potosina. Y la propia cantante lo confirmó. Esto ya está confirmadísimo en redes sociales con un mensaje que ya es también legendario. Les dije que volvería y ahora sí, regreso. Show gratuito para todos mis gay gatos mexicanos. Y sí, la entrada será libre, Katy Perry en vivo. Anoten la fecha porque esto no se repite incluso. Se dice que ya hay personas en la fila, aunque todavía falta porque les digo, es hasta agosto.
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0: 12:31 aquí en Radio Disney Puebla 92.9. Escuchas el ranking RD, es la posición número 25. I Feel So Free, Madonna. Madonna que está de regreso y viene pues a recordarnos que es la reina del pop. Y ahí viene con su nuevo álbum Confession 2, el sucesor directo de aquel Confession on Dance Floor del año 2005, que redefinió la música dance de toda una generación. Han pasado más de 20 años, claro. Pero Madonna no volvió a hacer lo mismo de siempre, no. Volvió, pero para reinventarse desde adentro. El álbum sale el 3 de julio y lo que promete es llevarnos de regreso a la pista de baile sin nostalgia. Y ¿sabes qué? Sí, un poder diferente, un poder del presente. Avanzamos en el ranking Radio Disney y llegamos a la posición número 24.
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2: Hola Radio Disney, ¿cómo están? Mi voto de hoy es para Skeletons de el grandioso Ed Sheeran. Que tengan un buen día.

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0: Hola Ranking RD, soy Salvador y le quiero dejar mi voto a Runway de Lady Gaga. Ojalá siga subiendo la canción, gracias.
1: Gracias a ti, y esta canción se encuentra en la posición número 22, Lady Gaga, Runway. Y avanzamos entonces, otra casilla, y llegamos al lugar número...
2: Puesto número 21
1: en el ranking Radio Disney. Soy Janie, por cierto, y estoy contigo en esta tarde averiguando en qué posición se encuentra tu artista favorito. Pero antes de eso, no se te olvide también reportarte a través de tu conexión 22 11 12 91 73. Dinos desde dónde nos acompañas, qué andas haciendo. Alejo, por aquí ya pasó a saludar, gracias por estar en Radio Disney. Nayeli, que nos cuenta que como a todos nos gustaría salir este fin de semana, pero anda trabajando, así que gracias además por contestar los estados de WhatsApp en tu conexión. No se te olvide mandar tu nombre y tu colonia para que te agreguemos y veas todos los estados, todo lo que publicamos. Y en esta tarde estamos con el ranking Radio Disney, y les decía, llegamos al lugar número 21, Shakira aparece de nuevo en el ranking RD. Y eso no es casualidad, ¿eh? Su más reciente lanzamiento, Die Die, junto al nigeriano Burna Boy, es exactamente el tipo de canción que nace para quedarse y además para celebrar el fútbol y sobre todo también la diversidad cultural del mundo. El videoclip, pues ya sabes, es tendencia global. Es Shakira, es tendencia, con la presencia de Messi, Mbappé, Haaland y nuestro propio Santiago Jiménez, y con guiños también muy especiales a México, el Ángel de la Independencia, que aparece en pantalla como símbolo de uno de los países sede de este torneo famoso. Y bueno, Shakira en el mundo del fútbol es un evento importante siempre. Por eso se encuentra el día de hoy en la posición número 21 del ranking RD.

0: Las 12:56 aquí en Radio Disney Puebla 92.9 en el ranking RD. Escuchábamos la posición número 18, Justin Bieber, Nicki Minaj, Beauty and Beat. Y bueno, pues muchas gracias por estar con nosotros, por descubrir en qué posición se encuentran tus artistas favoritos. Gracias, Cintia. Por aquí dice, hola, Janie. Nosotros te escuchamos desde el trabajo. Hasta, ¿sí? Hasta que se termine el trabajo, nos vamos. Así que de ustedes depende, ¿eh? Les mandamos un abrazo a todos ustedes que andan, bueno, al 1000% en el trabajo en este cierre de mes. Además, ya por fin se acaba este mayo interminable. Pero, ¿sabes? Lo que también termina casi es la hora. Pero nos vamos con la posición número 17 y hablemos de Bruno Mars con I Just Might. ¿Sabes qué? Con Risky Doll está conquistando las listas globales con un bolero que mezcla lo mejor de dos mundos, ¿no? Y el videoclip cuenta mucho de lo que es esa canción. Bruno, imagínatelo, aparece elegante, con guitarra en mano, traje rojo, un sombrero vaquero, rodeado del mariachi, el mariachi y los criollos de Guadalajara. Y por eso, ¿verdad? Nos encanta. Y por si fuera poco esto, hasta nos regaló la versión en español de la canción. ¿Ya la escucharon? No, vayan a las plataformas digitales. Es más, se las dejamos en redes sociales. No olviden seguirnos, @RadioDisneyMX, @JanieCapistrán. Y precisamente cerramos esta hora la posición número 17, Bruno Mars, I Just Might.
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2: Hola Radio Disney, soy Cady y yo le quiero dejar mi voto a Drop Dead de Olivia Rodrigo porque es mi cantante favorita y esa canción la tengo on repeat en la mente. Gracias.

0: La 1:04 aquí en Radio Disney Puebla 92.9. Olivia Rodrigo, Drop Deep, lo que escuchamos en el ranking Radio Disney en la posición número 16. Y arrancamos de esta manera extraordinaria esta hora. Soy Janie, por cierto, si apenas llegaste, bienvenido, bienvenida. Recuerda que tus votos siempre los esperamos a través de tu conexión 22 11 12 91 73. Por aquí mandamos un abrazo y damos la bienvenida a Gaby, que se está reportando en tu conexión. Llegaste justo a tiempo, porque estamos llegando a la mitad de este conteo. Y es que hablemos del lugar número 15, que se trata de una salsa, Cambiaré, Luis Fonsi y Fade. La salsa que también tiene su momento en el ranking RD, ¿eh? Y llega de la mano de estos grandes personajes con Cambiaré. Dos mundos que tampoco esperábamos ver juntos, pero que sin embargo funcionan bastante bien. La letra habla pues de alguien que extraña, pero también que trabaja en sí mismo, pero que espera volver. Bueno, un tema que une generaciones, producido por Marco Sánchez y compuesta también por Andrés Torres y Mauricio Regifo. Bueno, los mismos que compusieron Despacito, el éxito garantizado, ¿no? El videoclip fue grabado en las calles de San Juan, Puerto Rico, con toda la vibra que, bueno, se merece y que por supuesto escuchamos aquí en Radio Disney Puebla 92.9. Les digo, llegamos a la mitad de este conteo.
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0: La 1:11 en Radio Disney Puebla 92.9, Alex Warren, Fever Dream, lo que escuchamos en Radio Disney en el ranking RDS, lugar número 14. Oye, recuerda que puedes mandar tus votos durante la semana también para participar en todas las dinámicas de Radio Disney. Para mandar tus votos desde ya también a través de tu conexión 2211-1291-73, porque estamos averiguando en qué lugar se encontrará tu artista favorito. ¿No ha pasado? Ok, entonces seguramente estará en un buen lugar gracias a tus votos a través de tu conexión 2211-1291-73. Y avanzamos una casilla más. Llegamos al lugar número 13 y parece ser un lugar de la buena suerte para Elena Rose con Tú, Tú, Tú, aquí en el ranking Radio Disney Puebla 92.9.
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0: es el lugar número 12 en el ranking Radio Disney. Y claro, se trata de Yandel y Latin Mafia. ¿Cómo es que se hace? Oye, y si tú no sabes cómo es que se hace para que tus artistas estén en una mejor posición, te explico. Tienes que mandar tus votos a través de tu conexión 2211-1291-73. Quizá tú tienes por artista favorito a Keniaos, ¿ok? Entonces, esta semana se encuentra dentro del ranking en algún lugar que vamos a descubrir el día de hoy, ¿va? Pero si no te gustó ese lugar, entonces manda desde ya tus votos, el lunes, el martes, toda la semana puedes enviar los votos. Y sobre todo cuando esté el ranking Radio Disney, para que tu artista favorito se encuentre en mejor posición al siguiente fin de semana, ¿ok? Así que siempre estamos esperando tus votos en tu conexión 2211-1291-73. Y es momento, aquí en Radio Disney, en el ranking RD, de activar el botón random para adivinar, para saber cuál es la posición número 11 en el ranking RD.
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2: Radio Disney, dejo mi voto para Sabrina Carpenter y Madonna.

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1: Hola amigos de Radio Disney, quiero dejar mi voto para Tu Cárcel de Morat. Muy buena rola, la escuché hace poquito y me encantó.

0: La 1:29 en Radio Disney Puebla 92.9, Morat, tu cárcel, aquí en Radio Disney Puebla 92.9 en el ranking R de esta canción que, bueno, es el lugar número 10 del ranking Radio Disney. Y los chicos de Morat, y a quienes les gusta Morat, los fans, pues deben de estar muy contentos porque te recuerdo que Morat se encuentra en dos lugares. Es el lugar número 23 con un nuevo ingreso, Lo Poco Que Yo Quiero, y que además es una canción, que ya puedes pedir aquí en Radio Disney a través de tu conexión 2211-1291-73. Obviamente puedes programar un despertador pendiente, porque quizá puedes programarle en algún triple de canciones una canción que, bueno, Lo Poco Que Yo Quiero, nuevo ingreso, posición número 23 con Morat, y también Morat en la posición número 10 con Tu Cárcel. Grandes canciones que por supuesto suenan aquí en Radio Disney y sobre todo este fin de semana en el ranking RD. ¡Avanzamos y llegamos!
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0: Y el puesto número 9 lo tiene Ricky Martin, Tini y Los Ángeles Azules, que déjenme decirles, ellos son el máximo escalador. Porque atención, Puebla, esta noticia nos encanta. Ricky Martin viene a Puebla. El cantante puertorriqueño llegará al Estadio Hermano Cerdán el próximo 27 de octubre como parte de su gira Ricky Martin Live México 2026, que recorre más de 20 fechas en el país: Ciudad de México, Guadalajara, Monterrey, Querétaro, Chihuahua, León, Mérida y, por supuesto, Puebla, que ya tiene noche reservada, ¿eh? Entonces, agéndalo, 27 de octubre. Los boletos salen a la venta general este miércoles 3 de junio a las 11 de la mañana. Ahí les dejamos el dato, pongan una alarma, porque los conciertos de Ricky se agotan rápido. Y tú lo sabes. Te recordamos igual ese día. Vamos a pedirle a Erika que por favor le siga. Es momento de correr por tus boletos. Sí, claro, hay que recordarlo. Así que Ricky Martin, Tini y Los Ángeles Azules tienen la posición número 9 en el ranking Radio Disney.
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La 1:34 en Radio Disney Puebla 92.9. Ricky Martin, Los Ángeles Azules y Tini vuelve. Lugar número 9 en el ranking RD, que seguro te pusieron a bailar. Pero ahora vamos a bailar, digamos, a un ritmo diferente, porque llegamos al lugar número 8 y hablemos de Santos Bravos con... ¿sabes qué? Que es la primer boy band latina del sello de la misma empresa de BTS, ¿eh? Por si no los conocías, bueno, te cuento que están paralizando al mundo con su presencia. Es más, chequen, en Lima, el pasado 24 de mayo, sorprendieron en un concierto histórico, un show bueno que desató por la energía, la conexión real con sus fans y el éxito, obviamente, de Hebdo. Pero no nos olvidemos también que ellos estuvieron

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0: La 1:46 en Radio Isai Puebla 92.9 es el ranking RD Harry Styles American Girls. La posición número 7, lugar número 7 del ranking RD, y que gracias a tus votos se ubica en este lugar, Harry. Si te gusta, como para que suba unas cuantas posiciones más o incluso que llegue a la corona del ranking, entonces no te olvides de mandar tus votos a través de tu conexión 2211-1291-73. Además de tus saludos, nos encanta escucharte, leerte. Por aquí mandamos un gran, gran abrazo a Juan. Oye, un abrazo, Juan, a ti y a toda la familia. Saludamos a todos. Gracias por estar escuchando Radio Disney. Charlie también se hace presente en este sábado. Emmanuel, perfecto, ¿eh? Nos encanta que ya está disfrutando de la música del ranking y además está programando despertador para el día lunes. Eso es increíble. Vámonos con más lugares en el ranking RD. ¿Qué te parece si avanzamos un lugarcito más? Llegamos al lugar número 6 y se trata de...
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0: Sí, es Kenia 2, Ruleta Rusa, la disfrutas en el ranking Radio Disney. Soy Janie.

0: posición a posición. Vamos rumbo al número uno de la semana en el ranking de Radio Disney.
1: Agárrense, que los chicos de Morat acaban de lanzar los dados a su favor en el gran tablero de la música. Con Tu Cárcel avanzan una casilla clave, superando a otros jugadores y se meten directo al codiciado lugar número 10 del ranking RD.
2: Ricky Martin, Tini y Los Ángeles Azules activaron el modo Dios en el juego de la música. Avanzaron 5 casillas directas y se acomodaron en la novena posición de la lista.
3: La competencia entre los jugadores del top 10 está tan reñida que un paso en falso te cuesta el lugar. Esta vez Santos Bravos les tocó descender una posición, quedándose estancados en el octavo casillero con su tema
4: Harry Styles tiró una jugada maestra, gana terreno frente a los demás competidores y sube una casilla. Su éxito American Girls ya brilla con orgullo en el séptimo lugar.
5: La rola Ruleta Rusa traía una estrategia secreta bajo la manga y escaló 3 posiciones en un abrir y cerrar de ojos. El tremendo apoyo del público colocó a Kenia Oz en el sexto lugar de la lista semanal.
2: En este juego nadie tiene el lugar asegurado y hoy a Swim le tocó ceder 4 peldaños de golpe. De todos modos, BTS defiende con muchísimo orgullo la quinta posición del ranking RD y el ARMY ya prepara su contraataque.
3: Bibi Rexha y Faithless no piensan dejar que otros jugadores le quiten la corona y avanzaron 2 valiosos peldaños. Su tema ya vibra con todo el poder en el cuarto lugar de nuestro ranking RD.
4: Aquí el que se distrae pierde, pero las chicas de Blackpink tienen dominada la partida por completo. Su éxito Go no se mueve ni una sola casilla y se mantiene firme en el tercer lugar.
5: Manuel Turizo y Maluma lanzaron los dados de la suerte y su temazo a Pambichao avanzó 3 casillas de un solo golpe. Con este movimiento maestro, este par de reyes superó a otros jugadores para adueñarse de la segunda posición del ranking RD.
6: Y ahora sí es momento de escuchar quién se lleva la corona este 30 de mayo en el ranking Radio Disney. Gracias por haber mandado tus votos. Algunos no quedaron muy contentos con ese descenso de BTS, pero recuerda que desde este momento puedes ya mandar tus votos para que la próxima semana tus artistas favoritos se ubiquen en una mejor posición. Cerramos el ranking Radio Disney. ¿Y quién es el lugar número uno?
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8: Hola Ranking RT, aquí Abraham y quisiera dejarle mi voto a Bad Angel de Anima y Lisa. Saludos a todos.
9: ¿Qué onda, Radio Disney? Quiero dejar mi voto para Bad Angel y que consiga la corona. Vamos por esos votos, chicos.
6: Ese es el lugar número uno en el Ranking RD, así que disfrútala en tu radio. Soy Jamie.

0: Son las dos.
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2: Hola Radio Disney, soy Karime y me gustaría que me pongan Cosas Pendientes de Maluma. Gracias.

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1: Las 2:04 aquí en Radio Disney Puebla 92.9. Es Maluma y estas cosas pendientes aquí en Radio Disney. Soy Janie. Sí, nos quedamos juntos en esta tarde de sábado 30 de mayo. Estamos cerrando el mes y además, no sé, como que ya está dando hambre. ¿A poco no? Ya es como la hora de la comida. ¿Todavía no? Ah, ok. ¿Qué van a comer? Cuéntenos a través de tu conexión. Sobre todo, ¿cuál es la comida más sábado que existe? ¿Cómo? Sí, es que hay comidas que automáticamente nos cambian como el mood, el modo. O sea, pues hay platillos que no sabemos por qué, o a lo mejor sí, ¿verdad? Pero saben a descanso, esa comida que sabe a ver películas, a juntarse con los amigos. Bueno, cuando dices, es sábado, hoy no voy a cocinar. Hagan, pidan, cocinen, no sé, ustedes verán, pero yo no voy a cocinar. ¿A poco no? Y te pides algo rico, vas a algún lugar que ya conozcas, ¿verdad? De que sabe algo rico, porque entre semana, pues muchos viven corriendo, pero llega el sábado, el antojo cambia, tú lo sabes, hablamos de esto los viernes, porque hay comidas que sentimos de fin de semana. Aunque las podamos comer cualquier día, las venden cualquier día de la semana, sí. Pero resulta que a nosotros nos gusta más en sábado. ¿Cuál sería? Cuéntanos, 22, 11, 12, 91, 73. Mientras, vámonos con música de Calvin Harris y Rihanna en Radio Disney Puebla. En este modo fin de, soy Janie contigo. Hasta las 6.

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Las 2:21 aquí en Radio Disney Puebla 92.9. Las 2:21 minutos, Justin Bieber, Sorry, lo que escuchamos aquí en tu radio. Soy Jane y estamos juntos hasta las 6, pero ¿sabes qué? En este modo fin de, estamos cerrando con broche de oro. Ahora sí ya llegó la quincena, ¿verdad? Yo espero que sí. Y bueno, estamos hablando de comida. Es sábado, ya está llegando la hora. Oigan, por cierto, hablando de comida, bueno, les voy a compartir en mis historias de Instagram. ¿No me sigues? Arroba Radio Disney MX, arroba Janie Capistrán. Un super regalo que me trajeron Jess y toda su familia. Les mando un gran, gran abrazo. Gracias por compartir de pues su negocio prácticamente con Radio Disney conmigo. Y bueno, pues me encanta. Me encanta. Ya quiero comer, pero no puedo comer en cabina, así que me aguantaré, ¿eh? Sí, sí, sí. Pero sí, sí puedo hablar de comida. Así que hablemos de cuál es la comida que más te sabe a sábado, pues, ¿eh? O a ti, ¿a qué te sabe el sábado? ¿A unos taquitos? ¿Unos taquitos de carnita? ¿Unos tacos de canasta? Ay, no sé, ustedes díganos, ¿a qué les sabe el sábado? Cuéntanos, 22 11 12 91 73, porque hay comidas que se sienten a sábado, ¿eh? Aunque suene raro, sí tiene explicación. De hecho, los psicólogos hablan de algo llamado memoria emocional del sabor. Básicamente, nuestro cerebro pues guarda recuerdos alrededor de la comida. Algo curioso es que el sábado normalmente es el día donde menos culpa sentimos al comer algo antojoso, y entre semana pensamos más en horarios, en pendientes o comer rápido. Pero el sábado nuestro cerebro entra en modo recompensa. Por eso hasta disfrutamos más lo que comemos. ¿No te has dado cuenta? Uh-huh. Y seamos honestos, hay comidas que aunque existan toda la semana, digamos que simplemente sabadean más que otras. A lo mejor tú dices, Janie, pues sí, la verdad, este día, el sábado me sabe a unos tacos de carnita. El sábado me sabe a unas quesadillas, ¿verdad? Sí, sí, sí. El sábado me sabe a una pizza. Podría ser. Cuéntanos a través de tu conexión 22 11 12 91 73, ¿a qué te sabe el sábado? ¿A qué comida? Mientras, vámonos con música de Siddhartha. Tú y yo y tú, aquí en Radio Disney Puebla 92.9. Son las 2:23 minutos. Soy Janie y te acompaño hasta las 6.

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0: Las 2:31 aquí en Radio Disney Puebla 92.9, Rich Girl, lo que escuchamos, Gwen Stefani en Radio Disney. Y en este modo finde, soy Jane y estamos platicando, ¿a qué te sabe el sábado? Sí, cuéntanos a través de tu conexión 22 11 12 91 73. ¿Tú como que piensas que tiene sabor a sábado?
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3: Hola Jimmy, muy buenas tardes. Una comida que me sabe a sábado sería un molito de olla con su cilantro, cebollita, su limoncito. ¡Uy! Ya se me antojó. ¡Saludos!
0: Ese uy fue el más honesto. Definitivamente se le antojó. Le digo que lo que no falte también es su limoncito. Sí. Ahora imagínate ese molito con un taquito así, o sea, una tortillita nada más. Le pones un poco de limoncito. Si esa tortillita calientita es una tortilla de mano, no, qué cosa. Sería una cosa maravillosa. Cuéntanos a través de tu conexión, ¿qué dices? ¿Este sábado tiene sabor a qué? Como que el sábado te sabe a qué comida, Víctor.
4: Hola, ¿cómo están? Buenas tardes. Hoy es sábado de comer mariscos y con la canción de Siddhartha más se antoja. Saludos.
0: Saludos, gracias por compartirlo. Bueno, con toda la música te acompañamos en este modo finde. Y bueno, pues sabemos que Víctor entonces es fan de los mariscos, ¿verdad? Definitivamente. Gracias por compartirlo. En este sábado 30 de mayo cerramos mes. Además, pues hay money, ¿no? Hay quincena. Yo espero que sí, que nos hayamos administrado bien y que alcance para un gustito este sábado, porque el sábado sabe a algo diferente, sabe a algún alimento que pues sí está toda la semana, pero que bueno, el sábado se nos antoja, así, nada más porque sí. Vámonos con música mientras tú nos cuentas en una nota de voz a través de tu conexión 22 11 12 91 73. Esto es Shakira y Raúl Alejandro, Te Felicito, aquí en Radio Disney Puebla 92.9. Soy Janie y estoy contigo hasta las 6.

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0: 2:44 aquí en Radio Disney Puebla 92.9, 2:44 minutos. Soy Jane y es la música de modo finde y además la música que acompaña nuestra comida, pero una comida especial, una comida que sabe a sábado. Cintia, ¿cuál sería?
1: Hola Jane, buenas tardes. Yo pienso que es sábado de comer unas ricas alitas o una momia. Una momia con sus respectivas papas.
0: Sí.
1: Saludos.
0: Sí, sí, sí. Y ya saben qué, para completar, una gaseosa. Sí, las papitas con salsa de zapicosa. No, no, no, un combo increíble. Ya sé, vas a decir, Janie, eso no es muy sano. Ok, pero es sábado y es que las comidas, digamos, más sábado, según muchísima gente, ahí les van, las más clásicas son pizza. ¿Sabes por qué? Porque pues pizza significa reunión, significa películas, descanso. Este me encanta. Tacos, porque es un sábado como, pues vamos por unos tacos, ¿no? Una salida en la noche con la familia, con tu pareja, con los amigos, tú solito para que nadie critique cuántos tacos te comes. Oh, es como un premio después de una semana pesada, después de un mes pesado, unos taquitos de asada. Uy, no, qué cosa. O esta que acaba de pasar el día de la hamburguesa, hamburguesas, porque tiene vibras de que hoy te puedes consentir y bueno, porque seguramente ya no encontrarás tantas filas en lugares donde venden hamburguesas. ¿Qué otro? Una carnita asada, no hombre, ese que sabe como a reunión, así con los compadres, ¿verdad? Ahí asando su carnita, ya sabes con qué acompañarlo, con la familia, con los hijos ahí jugando. No sé, se siente convivencia la carnita asada, sabe a eso. Botanita, películas. Eso también podría ser, no sé, unas palomitas, unos chicharrines, ver películas, un heladito, porque es como una tradición también moderna, entre muchas familias. Hay gente que dice, pues para mí el sábado sabe a pizza, pero realmente sabe a estar con los hijos, a poner la música de Radio Disney, a no trabajar, a juntarte con los amigos o simplemente descansar mentalmente. Así que compártenos otra vez de tu conexión 2211-1291-73. ¿A qué sabe tu sábado? ¿Qué comida te sabe a sábado? Mientras, felicítalo. Yuridia y Los Ángeles Azules en Radio Disney Puebla 92.9. Soy Janie. Estamos en el modo finde de Radio Disney. Peleando.

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Las 2:54 aquí en Radio Disney Puebla 92.9 de Weekend Die For You. Lo que escuchamos en este modo fin de soy Janie. Gracias por estar con nosotros, por reportarte a través de tu conexión. Oye, no se te olvide que también puedes escucharnos a través de streaming. Si no tienes la liga, por favor, mándame mensaje, te lo comparto para que en cuanto tengas oportunidad también de escucharnos en streaming, lo hagas. O cuando digas, no, Janie, es que no tengo radio, algo pasa con la radio, ya ven que anda lloviendo y hace las suyas. Bueno, pues entonces, no te preocupes porque en streaming siempre andamos juntos, ¿vale? Bueno, entonces, te comparto la liga porque puedes buscarlo también como www.radiodisney.com, pero para más fácil, te lo envío a través de tu conexión. Oigan, estábamos hablando de comidas que nos saben a sábado. Eso existe, en serio, ¿eh? Y qué bonito de cómo la comida también guarda momentos, guarda, pues, así como convivencias con personas, porque a veces no es como que extrañemos ese platillo, digas, ay, es que los sábados, no sé, yo comía tal cosa en casa de mi abuelita, tal vez, ¿no? Así comprobábamos que el sábado, pues se siente diferente. El sábado también se trata de recordar. Yo sé que no es jueves retro, pero también el sábado aplica. Así que gracias por compartirnos esos alimentos, esas comidas, esos platillos, pues, que te saben a sábado. Tenemos más música para ti y además quédate porque hay mucho más que platicar. Te cuento de una historia viral en minutos y necesito tu opinión, pero en minutos, ¿ok? Quédate conmigo en Radio Disney Puebla 92.9. Es tiempo de escuchar a Café Tacuba. Eres aquí en tu radio. Soy Janie.

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2: Hola Radio Disney, soy Lucía. ¿Me podrían poner la canción de Swim de BTS? Gracias, bonito día.

0: Las 3:02 en Radio Disney Puebla 92.9, BTS Swim, aquí en Radio Disney Puebla 92.9. Soy Janie, gracias por acompañarnos en este modo fin de... Oye, hoy hablaremos de que nunca es tarde para cumplir un sueño. Quiero platicarte una historia que está conmoviendo a muchísima gente también en redes sociales. Una mujer llamada Sammy Jean Davis recibió su diploma de secundaria, ¿qué crees? A los 102 años, en serio. Ella, bueno, dejó la escuela en 1939, pues porque le tocó vivir en una época donde muchas mujeres no podían seguir estudiando, ¿no? La prioridad era trabajar, ayudar en la casa, salir adelante, pero pasaron más de 80 años, escucha bien, 80 años, y ese sueño seguía vivo. Y algo que impacta muchísimo es pensar en que hay sueños que no desaparecen ni con la edad. Les digo, a veces los sueños siento que se transforman, pero hay algunos que, no sé, como que ahí se quedan, están esperando, y lo que esperan es que tú tomes cartas en el asunto. Así que cuéntanos, ¿cuál es ese sueño que todavía tienes pendiente por cumplir? 22, 11, 12, 91, 73. Aunque tú pienses que es lo más sencillo, aquí no estamos para juzgar, más bien para motivarte a lo puedes cumplir. Si esta mujer de 102 años logró ese sueño de terminar la secundaria, imagínense, pues tú también puedes. Si quieres concluir con un grado más de tus estudios, si quieres realizar un viaje a otro país, si quieres lograr algo en tu trabajo, un negocio, cuéntanos, ¿cuál es ese sueño que todavía tienes pendiente por cumplir? Mientras nos platicas, tenemos música de Inspector Amnesia en Radio Disney Puebla 92.9. Soy Janie y te acompaño en este modo finde.
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Las 3:19 en Radio Disney Puebla 92.9 es Kenia Oz. Malas decisiones aquí en Radio Disney Puebla. Y hay decisiones malas, pero también muy buenas. Y es que algunas son sueños y no los dejamos. Estamos platicando de esta mujer que recibió un diploma a los 102 años por concluir su secundaria. Una mujer que se llama Yami Jean, que recibió este diploma a los 102 años. Pero sabes que ella dejó la escuela en 1939, te digo, porque le tocó además una época en donde las mujeres no podían seguir estudiando, o sea, hasta un nivel y listo, ¿no? Pero su historia nos recordó que muchas veces no renunciamos a los sueños, ¿sabes? Esto pasa muchísimo en la adultez. De jóvenes imaginamos una vida muy distinta, ¿a poco no? Aprender algo, poner un negocio, viajar, estudiar otra carrera, cambiar de ciudad, escribir un libro, o incluso aprender algo tan simple como bailar, tocar un instrumento. Y algunos tenemos el instrumento guardado, ¿verdad? Pero algún día. Luego llega la vida real, el trabajo, deudas, quizá hijos, cansancio, responsabilidades bastante serias, y sin darnos cuenta empezamos como a posponer las cosas, tanto como proyectos personales que importan, y muchísimo, aunque parezcan pequeños, esos son importantes. Y aquí lo más fuerte, Sammy Jean, esta mujer tardó más de 8 décadas en recibir ese diploma, pero la emoción seguía intacta. Eso demuestra, pues, que hay sueños que nunca dejan de importarnos. Así que platícanos a través de tu conexión, 2211-1291-73. ¿Cuál es el sueño que todavía tienes pendiente por cumplir? Mientras nos cuentas, vámonos con música de Olivia Dean. So Easy to Fall in Love en Radio Disney Puebla 92.9. Soy Janie y estoy contigo en este modo finde.

0: 3:30 aquí en Radio Disney Puebla 92.9, Fotonovela. Iván en Radio Disney Puebla. Soy Janie y estamos juntos hasta las 6. Pero ¿sabes qué? En este modo fin estamos platicando de una historia de una mujer que, bueno, a los 102 años recibió su diploma de secundaria. Los sueños se cumplen y sobre todo aquellos que no abandonas, que a lo mejor en el camino pueden cambiar, se modifican, pero ahí quedan y llegará el momento en el que puedas cumplirlos. Así que cuéntanos, ¿cuál es ese sueño que todavía tienes pendiente por cumplir? Mariana, cuéntanos.
1: El sueño que estoy cumpliendo es estudiar algo que sí me apasiona. Y el que me queda por cumplir es ser mamá, definitivamente.
0: Muy bien, gracias por platicarnos, Mariana. Ey, queremos saber, bueno, nosotros entendemos que Mariana anda siempre trabajando en la escuela, ¿verdad? Pero que anda estudiando algo, eso me emociona aún más porque estás completándote con eso que tú querías y justo llegará el momento en el que el siguiente sueño se cumplirá. Ya verás que sí. Así que Mariana, gracias por compartirlo en este modo fin de en Radio Disney. Y ustedes también cuéntenos, ¿cuál es ese sueño que todavía tienes pendiente por cumplir? Mientras nos platicas, tenemos muy buena música de Harry Styles, American Girls, en Radio Disney Puebla 92.9. Soy Janie, estamos juntos hasta las 6.

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las 3:47 aquí en Radio Disney Puebla 92.9. Julieta Venegas, lento aquí en tu radio. Soy Janie. Estamos juntos de aquí hasta las 6. Pero sabes que estamos platicando de una bella historia en donde, pues sí, quiere decir que los sueños, pues se cumplen. Nunca es tarde para cumplirlos. Esta mujer llamada Sammy Jean, que estudió y recibió su diploma de secundaria a los 102 años. Imagínense nada más esta historia que, bueno, ha recorrido ya el mundo y que deja una reflexión muy poderosa, ¿no? El tiempo va a pasar de todas formas y nosotros vamos a decidir cómo lo usamos, para bien, para mal, para posponer los sueños, bueno, o trabajar por ellos. Y a veces nosotros mismos, en serio, somos quienes frenamos más todo. Ah, es que ya estoy grande. No, ya. Ya no sé nadar, ya no. ¿Cómo? En algún momento se va a necesitar. Tienes que aprender a nadar. O algunos dicen, no, ¿ya para qué? Ya no aprendí a bailar. No, mejor no bailo. ¿Cómo de que no? Sí, se puede. Ya no estoy en edad. Es que yo quería estudiar para psicóloga, pero ya no estoy en edad. Ya tengo 50. ¿Y eso qué? Tú estudia. Tú estudia, que bueno, pues seguramente tu sabiduría servirá muchísimo más. Oye, eso era cuando yo era joven, ahorita ya no. No, que estas frases no lleguen a tu mente, porque hoy vemos que hay personas estudiando después de los 50, empezando negocios después de jubilarse, aprendiendo idiomas, cosas nuevas, mantienen proyectos personales. Eso ayuda muchísimo también a la memoria, al estado de ánimo, hasta la calidad de vida, ¿eh? O sea, tener ilusiones, tener sueños, también mantiene viva a la gente de una manera increíble y se nota. Cuando alguien está trabajando para sí mismo, que dice, ah, yo quisiera hacer ejercicio, pero nada, ya estoy grande. Ya sí me quedé, ¿ya para qué? No, hay que hacerlo, hay que intentarlo, por supuesto, y hasta lograrlo. No nada más intentar, ay, no se pudo. Inténtalo otra vez, y otra vez, y otra vez hasta que lo logres. Yo sé que a lo mejor algunos tienen como sueño poner un negocio, y en este momento tal vez el presupuesto no está dando para eso, pero hay que organizarse mejor, hacer algún proyecto para que poco a poco ese sueño se vaya cumpliendo, ¿ok? Así que a trabajar por los sueños. Gracias por estar con nosotros y además compartirnos cuál es ese sueño que todavía tienes pendiente por cumplir. Mientras nos platicas, tenemos más música para ti en este modo fin de en Radio Disney. Soy Janie.

0: Las 3:56 en Radio Disney Puebla 92.9. Soy Janie, gracias por acompañarme en este modo fin de y dejarme acompañarte en tu negocio, en tu trabajo, en tu casa. Gracias, en serio, por estar escuchando Radio Disney Puebla 92.9. Soy Janie y como todos los días estamos juntos de las 4 a las 9. Y los sábados, ¿sabes? De las 2 a las 6. Hoy llegamos más tempranito, ¿verdad? Pero siempre, comúnmente me encontrarás de 2 a 6 aquí en Radio Disney Puebla 92.9. Y hasta ahora estábamos platicando de una historia que se ha hecho viral sobre una mujer que, bueno, a los 102 años recibió su diploma de secundaria. Los sueños los puedes cumplir, no importa la edad. En serio, cuéntanos, ¿cuál es ese sueño que todavía tienes pendiente por cumplir?
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2: Hola Radio Disney, hola Janie, un gusto saludarles. La verdad, lo que me encantaría aprender sería dos idiomas, el francés y el inglés. Es por necesidad, porque ya en este mundo globalizado, prefiero la canción, es necesario. Pero también por gusto, porque así podría cantar las canciones en inglés de Radio Disney. Gracias, bye, buen día.
0: Gracias a ti, Leti. Hay que proponerlo, decretarlo y trabajarlo para que se cumpla. Verás que así en algún momento nos vas a mandar tu propuesta de triple de canciones, todas en inglés. Sí. Ay, Leti. En francés, ¿no? Oye, hay aplicaciones que ayudan bastante, a descargar una aplicación para que así como que vayas practicando poco a poquito. Si tienes la oportunidad de meterte a algún curso, verás que eso se puede lograr. Y bueno, esta historia de Sammy Jean nos recordó algo importante. Nunca sabemos cuánto tiempo pueda tardar un sueño, pero eso no significa que ya no valga la pena intentarlo, porque mientras algo nos sigue emocionando por dentro, nos sigue haciendo una cosquillita de ay, quiero hacer esto, quisiera hacer esto, merece una oportunidad. Así que esto, tómalo como una señal para seguir trabajando por ese sueño. Vámonos con música de Shawn Mendes en este modo fin de en Radio Disney. Soy Janie, contigo hasta las 6.

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2: Hola Radio Disney, soy Diana. Quisiera pedir la canción de Fever Dream de Alex Warren, porque es una canción que me recuerda a alguien muy especial que no he visto hace tiempo. Gracias.

Las 4:03 aquí en Radio Disney Puebla 92.9. Las 4:03 minutos, Alex Warren, Fever Dream. Lo que escuchamos en este modo finde de Radio Disney. Soy Jane y contigo de aquí hasta las 6. Pero ¿sabes qué? En esta hora vamos a hablar de por qué tanta gente joven dicen está regresando a hobbies de abuelita. ¿Conoces algún joven que seguramente le gusta así como tejer? ¿Sí? ¿O alguna joven que le gusta cuidar plantitas? ¿Sí? ¿O le gusta bordar? En serio, es que hoy está pasando algo entre los jóvenes. Ya sé que tú que estás escuchando en tu auto, o tus hijos, o tus sobrinos, o compañeros de trabajo, resulta que cada vez más jóvenes están dejando un poquito el estrés digital para regresar a estos hobbies súper tranquilos que antes parecían de señora. Te veían haciendo eso y decías, pues, ¿quieres abuelita o qué? Pero no, ¿eh? No. Tejer, hacer rompecabezas, cuidar plantas, pintar, bordar, cocinar por gusto, leer, hacer cerámica o hasta coleccionar cosas. Y lo más curioso es que estos hobbies pues, se volvieron tendencia justo en una generación que vive hiperconectada, acelerada todo el tiempo en redes sociales, pero porque después de vivir pegados al celular, pues mucha gente empezó a buscar también actividades pues, que lo relaje la mente, pero en serio. Así que cuéntanos, ¿qué hobby te gustaría hacer, pero no te atreves así como que dices, no, me da pena que me vean bordando? O sea, se ve bonito todo ese trabajo, pero ay, no sé. A mí la verdad, hacer cerámica. Sí. No he tenido tiempo, no me da pena. Pero estos lugares en donde vas, incluso hay uno, no sé, si ustedes han ido, me recomiendan, lo hago solita. En donde hay un plato, así obviamente, ¿qué material es eso, no? Bueno, un plato para pintarlo, pues, pero primero lo trozas. Ah, no, lo pintas y luego lo destrozas y luego lo unes, no sé. Algo así. ¿No han visto los videos? Bueno, después se los comparto. Pero, por cierto, no olviden seguirme. @JaneyCapistran. Si no sabes cómo se escribe mi nombre, ahí te va. JEY, o sea, del puntito. @JaneyCapistran. Y listo. Si no me encuentras, avísame por tu conexión. 2211-1291-73. Te comparto mis redes sociales, las redes de Radio Disney, de todos, pues aquí en tu radio. Pero hablemos entonces de hobbies. ¿Qué hobby te gustaría hacer, pero no te atreves por pena? ¿Saben cuál otro me gustaría hacer? Estos lugares en donde van a bailar así como todos. Algo tipo zumba, pero ahora como más de coreografías, así como de reggaetón y esas cosas. Si saben de un lugar, me avisan. Que también me gustaría, pero eso sí me da pena, porque tengo dos pies izquierdos. Pero bueno, luego platicamos de eso. Mientras tú cuéntanos qué hobby te gustaría hacer, pero no te atreves por pena. Vámonos con música del Canto de Loco. Ya nada volverá a ser como antes. Soy Jane y contigo hasta las 6.

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Las 4:21 en Radio Disney Puebla 92.9, 4:21 minutos. Paulina Rubio, ni una sola palabra aquí en Radio Disney Puebla. Soy Janie y estamos juntos hasta las 6. Sí, los sábados juntos, recuerda, de 2 a 6. Pero en esta hora estamos averiguando cuál es ese hobby que te gustaría hacer, pero no te atreves, quizá porque te da pena. Compártelo a través de tu conexión 22 11 12 91 73. Y es que, ¿sabes? Hay mucha gente joven que, digamos, está regresando a estos hobbies de adultos, de señoras, de abuelitas. Y la respuesta tiene mucho que ver con el estrés, ¿eh? Especialistas en salud mental explican que actividades repetitivas y manuales, a lo mejor como tejer, colorear, armar rompecabezas, o bordar, o cocinar, o cuidar plantas, bueno, ayudan muchísimo a bajar ansiedad porque mantienen a la mente enfocada en una sola cosa. O sea, funcionan casi como una pausa mental, ¿a poco no? Y tiene lógica. Hoy vivimos pues brincando de mensajes de aquí a allá, pendientes, redes sociales, notificaciones, ruido todo el tiempo. Por eso resulta que mucha gente joven empezó a decir, no, pues necesito algo que no me estrese más. Y también cambió muchísimo la idea de lo que significa divertirse. Antes parecía obligatorio vivir como acelerados para sentir que aprovechábamos la vida. Ahora muchísima gente encuentra como paz armando un rompecabezas, ¿eh? Y sí, he visto varios ahí en redes sociales que, bueno, ya presumen cuando tienen completito ese rompecabezas de más de 1,000 piezas. No sé si podría, la verdad. O aquellos que andan en un picnic en sábado. Maravilloso, qué bueno que hagan ese tipo de actividades y gracias por compartirlos aquí en Radio Disney Puebla. Cuéntanos, ¿cuál es ese hobby que te gustaría hacer pero no te atreves? A lo mejor por pena. Mientras nos cuentas, tenemos más música para ti en este modo fin de... Soy Janie, contigo hasta las 6.

Las 4:28 aquí en Radio Disney Puebla 92.9. Escuchamos a Rolls B, Tu Bacín. Aquí en Radio Disney Puebla, soy Jane y estamos juntos hasta las 6. Recuerda que de lunes a viernes de las 4 a las 9 y los sábados de 2 a 6. Oye, estamos hablando de que ahora los jóvenes tienen esta, digamos, tendencia a buscar hobbies, pero por ahí dirían hobbies de abuelita. ¿Y? ¿Y? Porque sí, algunos los vemos tejiendo, haciendo rompecabezas, cuidando plantas, coleccionando algo, bordando, cocinando por gusto, haciendo cerámica. Al menos no todos los días, pues, ok, no todos los días. Sí, tal vez el fin de semana puede ser, ¿no? Pero compártenos, ¿qué hobby te gustaría hacer, pero tú no te atreves? A lo mejor por pena, a ti te gustaría tal vez bordar. Sí, quieres aprender, ¿verdad? Te da pena, pero ¿por qué? ¿Por qué? Definitivamente tenemos que hacerlo. Así que gracias por contarnos a través de tu conexión 2211-1291-73. ¿Cuál es ese hobby que te gustaría hacer, pero hasta el momento no te atreves? Quizá aquí en Radio Disney hoy te encuentres a más de una persona que quiera hacer el mismo hobby. Entonces, bueno, pues así ya entre muchos se desvanece la pena. Vámonos con más de la música en tu radio. Recuerda, es modo finde. Soy Janie, contigo hasta las 6.

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Las 4:45 en Radio Disney Puebla 92.9, Sarah Larson, Girls. En este modo fin de soy Jane y estamos juntos hasta las 6, pero sabes, estamos platicando de que la gente joven está regresando a hobbies, digamos, del pasado, de hace algunos años. Y algo interesante es que muchos de ellos, pues les decían antes de, oye, acompáñame, no sé, a pintar. Y les daba pena, ¿no? Porque sí existía como muchísimo la idea, ¡ay no, eso es para viejitos! ¡Qué aburrido! ¿Cómo? ¿Cómo vamos a ir a aprender a tejer? ¿O cómo vamos a ir a comprar plantitas? ¡Ay no, qué pena! Pero algo muy bonito es crecer y dejar cosas para verte cool, ¿sí? Empezar a hacer cosas que realmente te hacen sentir bien y además que te ayuda, ¿no? De hecho, muchos hobbies tranquilos hoy se volvieron comunidades enormes hasta en redes sociales, porque al final no solo es hobby, también es desconectarte un rato del estrés diario y honestamente sí se antoja, se necesita sobre todo, porque bueno, pues muchos andan con mucho estrés, mucho trabajo durante la semana y a lo mejor el modo finde puedes ocupar para uno de estos hobbies, pintar, bordar, leer, hacer cerámica, no sé, hasta coleccionar cosas. Piensa qué podría hacer. Mientras, vámonos con excelente música en este modo finde. Soy Janie. Recuerda que estamos juntos. Hasta la próxima.

0: 10:53 aquí en Radio Disney Puebla 92.9. That's what I like, Bruno Mars, en Radio Disney Puebla. En este modo fin de soy Janie, estamos juntos hasta las 6 y estábamos platicando de que los jóvenes ahora tienen una tendencia, bueno, tienen, sí, a regresar a estos hobbies de señora, de abuelita, así como tejer, hacer rompecabezas. Bueno, ¿sabes qué? Hoy comprobamos que quizá los hobbies de abuelitas, algo así como entre comillas, ¿no? Nunca fueron aburridos, solamente eran actividades que sí sabían darle paz a la mente. Actividades como tejer, pintar, algo así, ¿verdad? Eso te puede ayudar bastante y ya lo platicamos, según los expertos, dicen que es muy importante armar un rompecabezas. Bueno, ojalá tengas la oportunidad de hacerlo este modo fin de y verás que va a ser un hobby que te va a ayudar muchísimo. Y bueno, tal vez crecer también significa volver a disfrutar de cosas simples sin pena por ellas. Hoy estábamos preguntándote qué hobby te gustaría hacer, pero no te atreves por pena. Así que, por favor, inténtalo, que no te frene. Así como, ay, es que qué van a decir de mí si les digo que quiero aprender a pintar. ¿Nada? Al contrario, desde ya te felicitamos por tomar esa iniciativa de inscribirte, de checar algún video, de tú hacerlo en casa, como tú quieras, como tú te prepares, pero de verdad, gracias por hacer ese tipo de actividades que te va a ayudar muchísimo. Nos vamos con más de la música, incluso aprender a bailar, también es una actividad buena y te va a relajar. Ya mucho hemos hablado de que la música ayuda bastante a liberar dopamina, que es la hormona de la felicidad. Belanova, baila mi corazón, soy Janie, contigo hasta las 6.
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0: Son las 5.
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2: Hola Radio Disney, soy Abby. ¿Me podrían poner la canción New Religion de Bebe Rexha? Quiero escuchar algo diferente. Gracias.

Las 5:03 aquí en Radio Disney Puebla 92.9, las 5:03, Vive Rex and Your Religion, lo que escuchamos en este sábado 30 de mayo, ya, por fin, estamos a un pasito de terminar este mes. No sé, a mí se me hizo un poco eterno mayo, digo, no tuve problema, ¿verdad?, con que durara la cantidad de días que dura siempre, pues, pero, o sea, no sé, hay algunos meses que se nos hacen pesados, ¿no te pasa? Bueno, vamos a hacer una lista porque por lo visto este fin de semana nos toca descansar. Sí, sí, sí, para evitar tentaciones, ¿sí? Hay que administrar bien la quincena. Oye, vámonos con recomendaciones para maratonear este fin de semana. Ya, después de las 6, ¿está permitido? Ya, sí, muchísima gente está pensando que el plan perfecto, ropa cómoda, algo rico para cenar. El clima, pues está, digo, es que en la calle sí está a máximo, ¿eh? Hace rato teníamos una máxima de 30 grados, en este momento 28 grados la temperatura en la ciudad de Puebla. Entonces, para no salir, mejor en casa. Vamos a hablar de esas recomendaciones que, bueno, traemos algunas muy buenísimas, ¿eh? Una película de acción y ciencia ficción que visualmente es impresionante, ya te cuento los detalles, y una que es un drama, un K-drama diferente, elegante y además lleno de suspenso. ¿Y sabes qué? Las dos están en Disney Plus. Ya te cuento cuál película, pero tú dinos cuál película recomiendas para este modo fin de 22-11-12-91-73. Y quédate que ya te contamos cuáles son las que nosotros agregaremos a la lista. Vamos con música de La Oreja de Van Gogh. La playa, en Radio Disney Puebla 92.9. Soy Janie contigo hasta las 6.

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Las 5:22 aquí en Radio Disney Puebla 92.9. Las 5:22 minutos. ¡Qué vida la mía, Rey! Aquí en Radio Disney Puebla. Soy Janie. Oye, este es el momento de que recomiendes películas, porque este fin de semana he decidido, y seguramente algunos más, descansar lo más que se pueda. ¿Qué te parece un maratón de películas? Sí, bueno, nosotros vamos a dar algunas y tú, si quieres, también compártenos alguna propuesta, ¿vale? Iniciamos con la recomendación para ver este fin de semana. Que está, sí, ahí como haciendo pues mucha bulla. El Creador. Esta película que mezcla acción, ciencia ficción, emociones y una historia que sí te hace pensar, ¿eh? La trama ocurre en un futuro donde humanos y robots están en guerra. ¿Te suena? Pero lo interesante es que la película constantemente pues te pregunta quién realmente es el bueno. Y visualmente se ve, bueno, espectacular. Dicen que muchísima gente quedó sorprendida porque parece película hecha con poco presupuesto gigantesco, pues, por esta super franquicia. Y además, tiene algo que hoy se agradece muchísimo. Sí hay acción, pero también hay una historia. Y para quienes disfrutan de este tipo de películas futuristas, emocionales, también humanas, pues vale muchísimo la pena. El Creador. Las 5:23 minutos. Dinos, ¿qué otra película agregarías a las recomendaciones de películas en este modo fin de? Platícanos, 22 11 12 91 73. Mientras, nos vamos a ir con más de la música. Es algo de Justin Bieber, Nicki Minaj, Beauty and Beat en Radio Disney. Soy Janie, contigo hasta las 6.

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con 30, amor de mi vida, aquí en Radio Disney Puebla. Maluma, aquí en tu radio, soy Janie. Estamos juntos hasta las 6, o sea, media hora más para platicar, para que tú nos digas qué película te gustaría recomendar aquí en Radio Disney Puebla. Así para que este fin de semana, ¿verdad?, si no hay otro plan, veamos esas películas que tú recomiendas. Oye, y además, lo que también te recomendamos es alistar tu R de paz, porque por si no te has dado cuenta, terminamos el mes ahora sí. El lunes ya nos saludaremos en junio, medio año, y por supuesto habrá muchísimas sorpresas aquí en Radio Disney Puebla. Pero ¿sabes qué? 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Ahí estaba, ¿verdad? Tu R de paz. Entonces, ese es un documento en PDF. Le sacas captura de pantalla. Va, para más fácil. Sí. Para que ocupe igual menos espacio. Porque con esa captura de pantalla de tu R de paz, que les digo, es prácticamente como una identificación, como una credencial. Así la verán. Así le sacan captura de pantalla para que el próximo lunes ganen sorpresas en la ruta Radio Disney, ¿vale? Ya quedamos entonces. Si te trabas en algún paso, tú repórtate en tu conexión 2211-1291-73, que te doy las indicaciones. Vámonos con música de Major Lazer Lennon en Radio Disney Puebla. Soy Janie, te acompaño hasta las 6.

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Las 5:45 en Radio Disney Puebla 92.9 es Laura Pausini, Mariposa Tecnicolor aquí en Radio Disney. Soy Janie y estamos juntos hasta las 6, o sea, 15 minutos, sí. Recuerda que entre semana, de lunes a viernes, pues, nos acompañamos de las 4 a las 9, ¿ok? Y los sábados de 2 a 6 de la tarde. Hay muy buena música, platicamos, jugamos, damos recomendaciones. Como esta tarde de sábado, de dos recomendaciones que nos dejaron. La primera, el creador, The Creator. Ok, y otra, que también nos recomendaron por aquí, es un K-drama. Un drama, si te gusta de este tipo de películas, se llama Blood Free. Y está súper interesante porque este drama coreano mezcla misterio, mezcla tecnología, también un poco de tensión, ciencia ficción, bueno, hasta muchísima intriga elegante. ¿Por qué? Porque la historia gira alrededor de una empresa que crea carne cultivada artificialmente. Eso existe, ¿eh? Pues para reemplazar a la carne tradicional. Pero alrededor empiezan secretos bastante fuertes, ¿eh? Tienes que verla. Y algo que muchísima gente ama en estos dramas coreanos es que saben crear tensión sin necesidad de exagerar las cosas, ¿no? Además, las actuaciones son buenísimas. Visualmente se ve muy, muy, muy premium y tiene un estilo coreano donde cada capítulo, pues, te deja así como... ah. Voy a ver el siguiente, nada más uno más y ya, y te sigues. Y para quienes creen que todos estos, pues ya sabes, como que historias coreanas son románticos, este demuestra que hay muchísimos géneros y que debes darle una oportunidad. Te digo, se llama Blood Free, Blood Free, B-L-O-O-D-F-R-E-E, Blood Free. ¿Listo? ¿Lo anotaste? Perfecto. Si no, mándame mensaje y te lo comparto. Tienes que verla este modo finde. Soy Janie. Cuéntanos cuál sería tu recomendación de película, serie, que digas, Janie, con esta te vas a entretener todo el fin de semana. Compártelo. 22-11-12-91-73. Mientras nos vamos con más de la música, Empire of the Sun, en Radio Disney Puebla 92.9. Soy Janie, contigo hasta las 6.

5:57, Price Tag, lo que escuchamos en este modo fin de en Radio Disney Puebla 92.9. Gracias por estar con nosotros. Por aquí mandamos un saludo a Víctor, a Guadalupe. Dice Janie, ¿cómo que ya te vas? ¿Ya? Ya llegó el momento de despedirnos en este sábado. Sí, estuvimos desde las 12 hoy, ¿verdad? Tuvimos ahí la oportunidad de averiguar en qué posición se encontraban tus artistas favoritos, en qué lugar, gracias a tus votos. No te olvides de mandarlos ya. Desde el lunes tú ya puedes mandar los votos porque cada semana los votos se reinician. Y ya el sábado Erika te dirá en qué lugar se encuentra tu artista favorito. Pero bueno, muchísimas gracias por haberme acompañado en este fin de semana. Esperamos que las recomendaciones de película y serie que te compartimos te gusten. Y bueno, pues no te olvides seguirnos en redes sociales, @RadioDisneyMX, @JanieCapistran. Si no me has encontrado, seguramente alguna letra de mi nombre te anda fallando. Se escribe así, JeNyCapistran. ¿Listo? Maravilloso. Entonces ahí nos seguimos y continuamos platicando en el modo fin de. Gracias por haberme acompañado. Que tengas un maravilloso sábado. Sí, lo que resta. Un increíble domingo. Y mañana, el lunes, nos encontramos en algún punto de la ciudad después de las 2:30 y por supuesto, aquí en cabina a las 4. Cuídate mucho. Disfruta tu fin de semana. Soy Janie. Hasta entonces. Bye, bye.